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0: Radio. Amigos de Uruguay y del mundo, ¿cómo están? Bienvenidos a todos. Aquí comienza Mis Latinos. A toda plena con la decana comenzamos esta nueva semana en Mis Latinos, Rico y cura, la decana. Y estamos instalados en los estudios de Radio Mix Montevideo, Uruguay. A través de más de 40 emisoras llegamos a muchos puntos del país. Y en la compañía Roberto Estefa, un poco con frío hoy, puso el aire acondicionado muy fuerte. No sé qué estará pasando en su cuerpo, pero bueno, hablando contigo, José Pepe Iglesias, acompáñanos en dos horitas. Tenemos buena música tropical para compartir contigo, Que tú estás rico. 099-34-0022, nuestro WhatsApp 099-34-0022. Nos podés seguir en Facebook, José Pepe Iglesias Mis Latino, o por Instagram, José Iglesias 1287. Y lo hacemos rico. Otra semanita más con muchos saludos que hemos recibido al WhatsApp, también por Messenger. Un saludo grande para Rita, que cumplió años el sábado pasado, lo festejó en Club Anita. La pasamos bomba, dice la gente, muy cordial. Una torta gigante, dice, éramos 20. Nos armaron las mesas ahí, pasamos re lindo, Pepe. Oye, gracias por la invitación, gracias a la gente de Club Anita. No lo conocía, dice, pero de ahora más, soy fanática, dice. Bueno, beso para vos, amiga, y feliz cumple. Joana está cumpliendo años en esta jornada, Joana cumple 26 añitos desde la ciudad de Trinidad. Beso para ti, amiga. Y hoy tenemos el cumpleaños de Toto, Fabricio, Toto Eguren, un amigo que tenemos por allá, por el norte del país, por Artigas. Así que feliz cumple para ti, amigo,
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0: Un buen momento para escuchar el tema Si La Ven. Son los chicos de La Herencia. Que suena de Mis Latinos. Si La Ven, La Herencia. Arriba.

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0: ¿Qué tal, amigas y amigos? Bienvenidas, bienvenidos a una nueva edición del ranking de los 10 temas más importantes de la semana. ¿Qué tal? ¿Cómo están? Mucho frío por ahí. Bueno, aprontar el mate, la estufita y encender la radio y a sintonizar el ranking, porque se viene un ranking tremendo de nuestra querida música tropical. ¿Quién te habla? Marcelo Fumero y desde El Faro Producciones, desde Durazno, República Oriental del Uruguay, para todo el país y también para el mundo, como cada fin de semana, con buena música tropical. Estamos en este mes de mayo con mucho frío, que se vino el invierno de golpe se vino, gente, Pero nosotros le vamos a poner un poquito de calor con buena música tropical, como lo hacemos cada fin de semana. Damos comienzo, amigas y amigos, a este ranking este fin de semana. Vamos a presentar en el puesto número 10, es un tema fresquito, nuevito, fresquito, pero muy fresquito, de un artista del departamento de San José. Hablamos de Benjamín Rodríguez y su banda, y este cover, Amor. Escuchen bien que está muy, pero muy bueno este tema. Puesto número 10.
1: Puesto número 10.

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Puesto número 9. Hablamos de dos artistas, de dos bandas. Hablamos de B más B y Matías Galoso. Y estos enganchados tributo a Sonido Caracol. Abrázame así. ¿Será porque te amo? ¿Qué tiene la noche? Puesto número 9.

0: 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En esta temporada de este otoño 2026, aquí en la radio. Puesto número 8, desde Melo, departamento de Cerro Largo. Esta voz, que realmente con este tema, que es un cover que está muy, pero muy bueno, muy bueno. Hablamos de Flor Ribeiro y su banda. Y el tema, Herida, suena en el puesto número 8.
1: Puesto número 8.

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3: 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Puesto número 7, desde el departamento de Salto, llega esta banda con un swing tremendo, tremendo. La música de El Cumbianchero y este cover, Me Estoy Enamorando Hoy de Ti, suena en el puesto número 7.
4: Puesto número 7.

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4: Los mayores exponentes de la música tropical uruguaya, cada fin de semana, lo escuchás y lo disfrutás aquí, en la radio. Puesto en Mercedes, desde el departamento de Paysandú, llega la música de grupo Mentecatos y este cover, No me quiero enamorar, puesto número 6.
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4: Puesto número 5. Desde Las Piedras, departamento de Canelones, llega la música de esta joven artista, Candelaria, y este cover, Corazón Hambriento. Puesto número 5.
5: Puesto número 5.

0: Damos la línea de comunicación para que vos te puedas comunicar con el ranking a través de nuestro WhatsApp 099-358-133, 099-358-133. A ver, aquellos que están ahí del otro lado, bueno, a través de nuestras redes sociales nos buscás y nos seguís en Instagram, marce-fumero48, o a través de la página Los 10 de la Semana en Facebook. En TikTok, Los 10 de la Semana, todo junto, y ya estás ahí conectado con el ranking. Tenemos muchos mensajes que obviamente cada fin de semana nos llegan a nuestra mesa de trabajo, y obviamente vamos a dar lectura para que ustedes se sientan contentos que los mensajes que nos envían llegan aquí a nuestro programa. Un gran saludo para Fabián Casanova y su familia, también una persona que conocimos aquí en Durazno hace muchos años, pero siempre mantenemos el contacto. El abrazo grande para este colega, para Guillermo Pérez, y también para su señora Claudia, aquí en la ciudad de Durazno. Vaya el apretado abrazo para Guillermo. El saludo para Héctor Duarte y su familia allá por el departamento de Salto. Un saludo para Ignacio Guerra, para el Colo, en Trinidad Flores. El abrazo para el Jero, también para su compañera de vida, y también para su hija en Santa Lucía, departamento de Canelones. El saludo para Joaquín Arias y su familia, ahí en Yun, departamento de Río Negro. El saludo grande para Jonathan Curbelo, también para su gente, allá por Salto. El apretado abrazo para el gordito Capretti, allá por el cerro de la capital del país. Vaya, el abrazo grande para el gordito Capretti, también una gran persona que conocimos allá en Montevideo y laburamos juntos. Saludamos a José Segade, a su familia, allá por Melo, departamento de Cerro Largo. También ahí en Cerro Largo saludamos a Carlito Serapio, un abrazo grande también ahí en Melo. Un gran saludo para Leo Luzardo, también para su familia, aquí en la ciudad de Durazno. El saludo para Marcelo Martínez y para toda su familia, allá por el departamento de Tacuarembó. El abrazo grande también para allá en Caraguatá, departamento de Tacuarembó. Vaya el apretado abrazo. Hace poquito tuvimos un contacto, así que vaya el abrazo grande para él y para su familia. Abrazo grande para Marcelo Duarte y para su familia, allá en la capital del país. El saludo para Marquitos Carballo y para su gente allá por Melo, departamento de Cerro Largo. Saludos para Marta en Zona Centro, aquí en Durazno. El saludo para Martín Moreira, también para su familia, y el saludo especial para sus compañeros, los camioneros, que seguramente andan recorriendo, trabajando y recorriendo distintas rutas nacionales y sintonizando los 10 más importantes de la semana. El abrazo para Martín Rodríguez y su familia, ahí por Fray Marcos, departamento de Florida. Un gran saludo para el Nacho, también para sus hijos, y un saludo también para su compañera de vida aquí en la ciudad de Durazno. El apretado abrazo para Marcelo Pintos, para su señora y también para su hijo, allá en el departamento de Artigas. El saludo para Paulo Godán y su familia en Sarandí del Yí. Qué compañero, ¿eh? La verdad que un abrazo grande para Godán, el Godán, que lo conocimos en Trinidad laburando. Y un gran compañero, una gran persona. Así que vaya el apretado abrazo para Paulo Godán y su familia. El saludo para Walter Bueno, para el Pollo, y su familia allá en Salto. Un gran saludo para Verónica Romanís, para su compañero de vida, allá en el departamento de Artigas. El saludo para Chulilo y para su familia en Tomás Gómez Oro, departamento de Artigas. Y también un gran saludo para Víctor Díaz, el Cacha, y para toda su gente allá por la capital del país. Estos son los 10 más importantes de la semana que cada fin de semana compartimos, disfrutamos desde los estudios del Faro Producciones, desde Durazno, para todo el país y también para el mundo. Queremos saludar a ciudades, pueblos, donde está llegando el ranking cada fin de semana con lo mejor de la música tropical uruguaya. El saludo especial para la gente de La Valleja, de Cerro Largo, de Minas, de Mercedes, de Río Branco, también de Santa Lucía, de Rocha, de Piriápolis, del departamento de Rivera, de Caraguatá, de Valle de Ordóñez, de Nico Pérez, de Pueblo Goñi, departamento de Florida, El saludo también para aquellas amigas, amigos, conocidos, familiares que tenemos en Villa Rodríguez, en Sarandí del Yí, en San José, en Guichón, en Ciudad del Carmen, en La Paloma, departamento de Durazno, en Molles, en Yum, en Charqueada, aquí en Durazno, en Maldonado, en Salto, en Río Negro, en Tambores, en Paso de los Toros. También aquellas amigas, conocidos y familiares que tenemos en Paysandú, a esa enorme audiencia que también tenemos en Pueblo Ancina, en Tupambaé, en Santa Clara de Olimar, en Tacuarembó, en Zapicán, en José Pedro Varela, en Pueblo Rincón, departamento de 33, en 25 de agosto, allá por el departamento de Artigas, en Baltasar Brun, en Flores, en Bella Unión, en Pueblo Solís, en Cerro Chato, en Dolores, departamento de Soriano, en Fray Marcos, en San Gregorio de Polanco, en la capital del país, en Los Cerrillos, en Colonia Nicolichi, vaya el apretado abrazo. También un saludo especial para aquellas amigas, amigos, familiares que tenemos fuera de nuestro país, que nos escuchan a través de las distintas emisoras por internet o a través de las distintas plataformas, llámese Instagram, Facebook o a través de la plataforma YouTube. Cada fin de semana, el ranking se expande por todo el territorio nacional y a través de las distintas plataformas para todo el mundo. Continuamos tomando contacto con la música tropical. En el puesto número 4, FT, junto a dos bandas, una del norte y otra del departamento de Canelones. Hablamos de Soy Tu Sol y Facu Sánchez y este cover, Dueles, suena en el puesto número 4.
1: Puesto número 4.

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0: Qué bárbaro, qué bueno. Qué notable, qué estupendo y qué fenomenal la música que cada fin de semana escuchamos, compartimos, disfrutamos a través de un mate de por medio, puede ser un café, un té, vaya a saber, puede estar en el almuerzo también, pueden estar escuchando el ranking. Porque este programa sale en distintas emisoras, distintos horarios, quizás que se repite en varios días, también en distintas emisoras, y bueno, nosotros les hacemos la compañía, vaya a ser en la cena, en el almuerzo, en la merienda, o con un mate de por medio, y al ladito de la estufa, disfrutando buena música tropical. Puesto número 3, desde Montevideo llega la música de Reversionados, y este Tiempo Perdido, letra y música de Gustavo Placeres y Jorge Perrone, suena en el puesto número 3.
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0: hacia los cuatro puntos cardinales del país, en este otoño 2026, suena los 10 más importantes de la semana. Llegamos al puesto número 2 este fin de semana. El puesto número 2 es para la gente de Grupo Lágrimas, del departamento de Tacuarembó. Y este cover, Culpables, suena en el puesto número 2.
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1: Amigas y amigos, llegamos al puesto número uno este fin de semana y también es un placer disfrutar esta música de dos artistas que se juntaron para hacer este FT. Hablamos de Cristian Silva y Martín Piña y este cover, Se le olvidó, suena en el puesto número uno.
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0: están aquí, en la radio, los 10 más importantes de la semana. Estamos en esta quinta temporada llevando la música tropical a todo el país y también al mundo a través de las distintas plataformas. Los invito a hacer el repaso de estos 10 temas de esta semana. En el puesto número 10, Benjamín Rodríguez y su banda y el tema Amor. Puesto número 9, B+B y Matías Galoso y estos enganchados, tributo a Sonido Caracol. Abrázame así, será porque te amo. ¿Qué tiene la noche? Puesto número 8, Flor Ribeiro y su banda y el tema Herida. Puesto número 7, El Cumbianchero, Me estoy enamorando. Puesto número 6, Mentecatos, No me quiero enamorar. Puesto número 5, Candelaria, Corazón hambriento. Puesto número 4, Soy tu sol y Facu Sánchez, Dueles. Puesto número 3, Reversionado, Tiempo perdido. Puesto número 2, Grupo Lágrimas, Culpable. Y en el puesto número 1 este fin de semana, Cristian Silva y Martín Piña, Se le olvidó. Amigas y amigos, ya esto es un ritual, que lo hacemos siempre. Sumamente agradecido a estas 10 bandas que estuvieron este fin de semana aquí en el ranking. En especial para Martín Piña y también para Cristian Silva, que hicieron este hermoso y estupendo tema, que es un cover, Se le olvidó. Bárbaro, ¿eh? La verdad que disfrutamos este ranking como lo hacemos siempre, con toda nuestra querida, amable y consecuada audiencia que tenemos a lo largo y ancho del país y que seguimos cosechando. Gracias a las distintas radios que de diferentes puntos del país siempre estamos ahí en su programación. Obviamente somos sumamente agradecidos que nos tengan en la programación de la radio, que no es poca cosa. Eso lo vamos a tener siempre en primer lugar, que somos muy, pero muy agradecidos a directores, programadores de las distintas radios que se ponen en contacto con nosotros para que este producto llegue a esa radio. Así que muchísimas gracias. El sueño de nosotros es seguir sumando emisoras, seguir sumando audiencia de distintos puntos del país para que esto siga creciendo y para que nuestra música tropical se vea con buena difusión, que las bandas se conozcan en cada rinconcito. Todos se merecen sentir y escuchar al ranking y conocer la música y las distintas bandas que tenemos a lo largo y ancho del país. Gracias a Alfaro Producciones por el excelente trabajo que realiza para ustedes, para que puedan disfrutar cada fin de semana con buena música tropical. Nosotros nos estamos despidiendo de este programa, pero obviamente la convocatoria es para que el próximo fin de semana sintonicen la radio, donde está el ranking. Cuando comiencen, suban el volumen, porque van a disfrutar de una edición más. A cuidarse del frío, porque se nos vino el invierno, No sé si ustedes saben por ahí que hay que abrigarse bien, cuidarse del frío, tratar de estar al ladito de la estufa, el que puede. Sabemos que hay mucha gente que labura a la intemperie, pero bueno, hay que cuidarse del frío y sobre todo también las personas mayores a resguardarse de estos fríos tremendos que son los que más se sienten, son los primeros fríos, pero que hay que cuidarse porque una recaída puede ser bastante complicada. Así que, amigas y amigos, los espero el próximo fin de semana aquí, en este mismo punto del dial. Buen fin de semana para todos. Chao. 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

Hola, ¿qué tal amigos? Tengan todos ustedes muy buenas noches. Estamos arrancando una nueva edición de este programa Sonidos Congelados a través de la 91.9 Mega FM en este domingo 24 de mayo del año 2026. Y ya entrando a disfrutar lo que son los fríos, ¿no? Porque llega la noche y empieza a caer la temperatura, a descender y hay que abrigarse, hay que salir abrigado a la calle. Disfrutar de la radio y estar tranquilos, prender la estufa y engancharse a la 91.9 a través de los aires de la radio y de Sonidos Congelados. Comenzamos con la música de José Luis Perales, El Amor.

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1: Seguimos compartiendo más música, ya que el domingo pasado no estuvimos al aire, por razones de la fiesta de la radio, que fue todo un éxito allí por el centro Palotti. Estuvimos disfrutando de esa gran fiesta, del reconocimiento que le hizo Mega FM también a mi madre por su entrega, por toda la participación que tuvo durante su existencia, dando una mano siempre a la radio, a la comisión de la radio y a todo. Así que quedo muy agradecido públicamente a toda la gente que me pasó mensajes y todo lo demás. Así que bueno, muchas gracias a todo el equipo de Mega, a toda la dirección, por ese gran homenaje. Y por otra parte, una fiesta fenomenal, como siempre, que hizo toda la producción de Mega, todo el equipo, con una fiesta impresionante allí por Centro Palotti. Nosotros hoy seguimos compartiendo más música en esta jornada dominical. Llega la música de Camilo VI. Vivir así es morir de amor.

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1: Seguimos compartiendo más música en esta galería musical de este fin de semana a través de los aires de Mega 91.9. También recordá que puedes escucharme vía online www.megafm.com.uy. Y estás escuchando Mega FM 91.9 Vergara. Llega la música de Julio Iglesias, Vuela Alto.

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1: Seguimos compartiendo más música en esta jornada dominical. Jornada de radio, jornada donde puedes salir a disfrutar y llévame contigo en tu vehículo, en tu computadora, en tu celular, en cualquier rinconcito del mundo que estés, que te puedas enganchar a la radio. Los domingos disfrutá de Sonidos Congelados. Y ahora llega la música de Diango. ¿A dónde vas, amor?

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1: Seguimos compartiendo más música. Y con este tema quiero saludar a mis amigos muy particular, Gustavo y Lourdes. Gente que tiene la pancherita allí por frente al Salón Cultural, concretamente allí. Estos amigos que siempre me escuchan, se enganchan a la radio, disfrutan en realidad de toda la programación de la radio, pero en este caso de Sonidos Congelados. Así que un abrazo grande para Gustavo y para Lourdes, que están enganchados a la radio, disfrutando lo que es la programación de Sonidos Congelados. Con este tema los quiero saludar a ellos. Llega la música de Cristian Castro, Por Amarte Así.

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1: Seguimos compartiendo más música en esta jornada dominical y ya con algún solicitado durante la noche. También llega la música de Reik, Noviembre sin ti. Con este tema quiero saludar a mi amiga muy particular, Susana de los Santos, Susana del Centro, que también está enganchada a la radio disfrutando lo que son los sonidos congelados. Ella escucha toda la programación de la radio, pero en este caso me está escuchando a mí, sé que está abrigada, tranqui, con su familia, disfrutando de la radio, disfrutando de los sonidos congelados. Un abrazo grande para Susana.

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1: Seguimos compartiendo más música, recorriendo esta galería musical de este fin de semana. Quiero saludar a Olga, mi amiga Olga de Rincón, mi amigo Olguita de Rincón, que siempre me escribe y me hace comentarios y siempre está dando para adelante, una persona positiva, muy buena onda allí por mi amiga Olga de Rincón. Entonces un abrazo grande para ella, para toda la familia que están enganchados a la radio disfrutando de los Sonidos Congelados. Llega la música de Franco De Vita, Tú de qué vas.

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1: Seguimos compartiendo más música, disfrutando de este fin de semana, de esta galería musical de la radio, de la 91.9. Llega Ricardo Montaner, para que seas feliz.

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1: Seguimos compartiendo más música, disfrutando de este domingo. Aquel domingo pasado la disfrutamos y pasamos genial allí por el Centro Palotti, con un Centro Palotti totalmente colmado, la fiesta de la Mega, 13 años de Mega FM, estuvimos disfrutando allí por Centro Palotti. Llega la música de Alejandro Fernández, Me dediqué a perderte.

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1: Seguimos compartiendo más música, recorriendo esta galería musical de Sonidos Congelados. Llega la música de Marc Anthony. Aprendí a estar solo. Con este tema quiero saludar a la familia de Fabián Suárez y toda su familia que están siempre enganchados a la radio disfrutando de la jornada dominical de los Sonidos Congelados.

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1: Seguimos compartiendo más música, teniendo en cuenta siempre que es un programa grabado. Ustedes pueden pedir, hacer su solicitado a través de las redes sociales, de todas las plataformas, escribirme, y ahí estamos compartiendo la música que ustedes seleccionen. La selección musical en realidad la pueden armar ustedes a través de los pedidos musicales. Seguimos compartiendo entonces, y llega la música de David Bisbal, Me enamoré de ti.

Y poco a poco venimos arribando al final de esta jornada dominical. Saludar a toda la audiencia de Mega, la gente que está enganchada a la radio, disfrutando de los domingos, el domingo, ¿verdad? Enganchados tranquilos, disfrutando de la radio, de los sonidos congelados. Llega la música, un clásico maravilloso que lo hizo Juan Luis Guerra y David Bisbal. Se titula Si no te hubiera sido. Un clásico maravilloso y con esto me voy, con esto me despido. Será hasta el próximo domingo a partir de las 22 horas. Nos vemos el próximo domingo. Chao, buenas noches.

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1: Quevedo, La Graciosa, es lo que está sonando. Cuántos saludos, qué agradecido que estoy. Gracias a vos por comunicarte con nosotros a través de nuestras redes, como lo hizo Álvaro, Eliana también. Está por acá Ricardo, desde Nueva Helvecia, departamento de Colonia. Gracias a Ernesto, a Luisa, a Daniela, desde Casupá. Gracias también, que los escuchan con la potencia de la emisora por toda la zona, por todos lados. Y programan una canción que les encanta, Manuel Turizo, y aquí está para vos, sube el volumen, vamos.

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Qué placer para quien te habla, Robert, en nombre de todos los compañeros que están en redes, en radio, en televisión, quienes me acompañan a los eventos, en fin, en nombre de todos, es un placer, te decía, invitarte a que subas el volumen porque llega el momento de presentarte el elegido. Aquí está Emilia con la participación del colombiano Carlos Vives. Somos Más, una de las canciones que, bueno, en diferentes partes del continente es el elegido como el tema del mundial. No es el oficial, pero sí, suena mucho y suena aquí en tu radio. Prepárate, subí el volumen, te espero mañana. ¡Vamos!

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Qué bueno volver a encontrarnos en la radio más importante. Prontos todos para disfrutar esta nueva edición de Los que más suenan. Tenemos novedades musicales, por supuesto, mucha comunicación, esos retros inolvidables y bueno, lo mejor para vos, ¿sí? Prepárate, subí el volumen, comienza Los que más suenan. ¡Vamos!

con la canción del Mundial, Shakira, Dai Dai, es lo que está sonando. Ya queda habilitado. Habilito el 092-089186 por Telegram, por WhatsApp. Como siempre, comunicate conmigo. Programa el otoño, ¿sí? Hacé sonar tu canción, tu música. Aprovecho a enviar el saludo grande para quienes nos escuchan en Colombia a través de Retro Latina, desde Bogotá. Gracias, Gerardo. Gracias, Jorge, aquí en Uruguay también. Deben andar por allá, por Rocha, que también nos pone al aire y es una persona que hace excelentes, tiene excelentes contactos internacionales, nacionales e internacionales. Para él, el saludo también. Valeria Lynch canta ahora, sube el volumen. Vamos.

Alejandra y Federico nos escriben que nos escuchan desde Tala, departamento de Canelones. Gracias, Alejandro. Alejandra, gracias, Federico. También saludamos especialmente a Angélica, a Lautaro, a Andresito y Dayana, que nos escuchan. Ernesto también anda por ahí, que nos están escuchando desde Durazno, en el centro del país. Gracias, gracias por estar. Y programan Acá Suyo, Soy Así, una de las canciones fuertes del otoño 26. Subió el volumen.

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1: Las 0 horas, 29 minutos.
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0: 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Y también, bueno, repasá todos los días nuestros estados porque te vas a enterar, por ejemplo, dónde podés ver el programa en televisión. Bien, canta ahora, sube el volumen, vamos.
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4: Es la 1:00 a.m. Un minuto.
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1: Quevedo, la graciosa, es lo que está sonando. Cuántos saludos, qué agradecido que estoy. Gracias a vos por comunicarte con nosotros a través de nuestras redes, como lo hizo Álvaro, Eliana también. Está por acá Ricardo, desde Nueva Helvecia, departamento de Colonia. Gracias a Ernesto, a Luisa, a Daniela, desde Casupá. Gracias también que los escuchan con la potencia de la emisora por toda la zona, por todos lados. Y programan una canción que les encanta, Manuel Turizo, y aquí está para vos, subir el volumen, vamos.

0: Es la 1 de la mañana, 24 minutos.
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Qué placer para quien te habla, Robert, en nombre de todos los compañeros que están en redes, en radio, en televisión, quienes me acompañan a los eventos, en fin, en nombre de todos, es un placer, te decía, invitarte a que subas el volumen porque llega el momento de presentarte el elegido. Aquí está Emilia con la participación del colombiano Carlos Vives. Somos Más, una de las canciones que, bueno, en diferentes partes del continente es el elegido como el tema del mundial. No es el oficial, pero sí, suena mucho y suena aquí en tu radio. Prepárate, sube el volumen, te espero mañana. ¡Vamos!

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2: Es la 1:00 a.m, 59 minutos.
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0: Son las 2:09.
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0: Son las 2, 17 minutos.
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0: Son las 2:33 minutos.
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1: Son las 2:42.
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8: Son las 3 de la mañana, 2 minutos.
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0: Son las 3 de la mañana, 11 minutos.
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0: 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Son las 3 de la mañana, 26 minutos.
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1: Son las 3 de la mañana, 40 minutos.
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Hasta la hora 5 te vamos a estar acompañando con toda la música seleccionada aquí en Mega FM.

0: Son las 3 de la mañana, 49 minutos.
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1: Son las 4, un minuto.
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0: Son las 4, 11 minutos.
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0: Son las 4, 21 minutos.
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0: Gran aplauso a la Mariachi 2000.
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0: Son las 4:46 minutos.
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3: Son las 4:59 minutos.
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2: Cantó cuando era difícil cantar. Dijo no cuando era más fácil decir sí. Escribió cielitos cuando convenía escribir himnos. Hizo rueda en los fogones gauchos cuando había que hacerla en los salones pitucos. Se fue cuando había que quedarse a partir la torta. Bartolomé Hidalgo, el primer cantor popular uruguayo, yace casi olvidado, muerto de hambre, casi olvidado, muerto de digno, casi intencionalmente olvidado, en una fosa común, sin nombre, en otro país.

Me hubiera gustado poder decir, yo conocí al flaco, decir, compartimos el escenario, le gustaba poner la pata sobre la silla y arremeter a canciones limpias. Decir, la penúltima nos la tomamos juntos en Teluria. Decir, mirá, esta foto nos la sacamos en su melo natal. No se dio, no nos conocimos. ¿Qué más da? Te conozco. Hace años que me conmueve esa voz, como de viento que baja del cerro, como de tabaré nunca muerto, como de cantor que puso algo más que la voz para que la canción fuera un grito de

El conocerlo personalmente, de pronto no resultaba lo que uno esperaba. Pero después, y antes, siempre cantó. Y hube de corroborar algo difícilmente desmentible. La verdadera magnitud de un artista está justamente en su arte. En su darse allí, donde es necesario. Darle a los fantasmas internos y externos esa dura lucha que hay que librar día a día para ser auténtico. Flaquear solo ante los dolores del alma. Dejarlos ser milonga. Pulsar la guitarra negra y entregársela terrible y maravillosa a la memoria esencial del pueblo.

La última vez que lo vi a Santiago fue en Tacuarembó. Estábamos cantando con Masiegas junto a la Laguna de las Lavanderas y él al lado del escenario, ahí, a un costado, en esa improvisada tertulia de cantores que siempre se arma. De repente, alguien muy alterado se quiso subir al escenario, no recuerdo bien por qué, y Santiago, emponchado en la noche fría, se remangó el poncho y se interpuso. Los cantores están cantando y nadie los interrumpe. Había que verlo. Si parecía un gaucho de Artigas de esos que se plantaban firmes, movidos por el espontáneo espíritu de la solidaridad. Fue la última vez que vi a Santiago. Pero no. Lo sigo viendo entre las serranías minuanas, cabalgando, y en el andar, el galope de su guitarra en una serranera. Y sigo oyendo su voz como de padre amigo. Los cantores están cantando y nadie los interrumpe. Así es la cosa, Santiago. El cantor está cantando y nadie, ni la muerte lo interrumpe.

0: Mira, Humberto, me han pedido que hable sobre ti, pero yo prefiero hablar contigo. Como cuando nos encontrábamos allá, en tu querido rancho de la playa de Arachaña. La guitarra en la vuelta, de brazo en brazo. Vaso de vino, vida en mano. Y un manojo de sueños humildes y por ello grandes, inmensos como el universo. Quiero decirte que aquí estamos juntos y no vamos a aflojar en eso de celebrar la vida con el canto, como a ti te gusta, con ternura y con bronca. Como tu voz firme, apuntando al centro de la injusticia. La puta que la parió a la muerte. Ella tironeaba de tus arterias para llevarte, para sacarte de entre nosotros. Pero esta arrogante asesina de la vida no sabe que las esencias no mueren nunca. Y te seguimos encontrando con tu alma azucará en las callejuelas de tu rocha querida, en el trino de los pájaros libres de la sierra, en los escenarios donde las voces jóvenes abrazan otras guitarras que son la misma, Humberto, y en donde, en definitiva, todos seguimos cantando. Ahora, con más bronca y más ternura.
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0: Por eso te dirijo estas palabras.

He recibido una carta de mi amigo, el que está preso, el que se expresa en palabras conmovedoras, por cierto. Él siempre siguió al cantor. Desde hace mucho tiempo, cuando mi canto solo era para pocos en el pueblo, solía ir con una niña, un sol, un ángel, un sueño, que escuchaba atentamente cada uno de mis versos. Y me invadió la tristeza saber que el padre está preso. ¿Quién llevaría a la niña a ver al cantor del pueblo? Y un día me llegué a verla, para saber, por supuesto, qué angustias y qué tristezas le conmovían su pecho. Y al enterarse su padre, me escribió y desde ese momento he guardado para siempre carta de mi amigo preso, donde dice que la luna se escondió hace mucho tiempo, donde la noche es más noche y hasta duelen los silencios. Y me comentó que al sol lo ha podido ver de lejos, rayitos que por el patio anduvieron de recreo. Desde entonces yo no quiero pájaros en cautiverio, ni el zorzal, ni la calandria, ni el cardenal, ni el jilguero.

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solo con un pensamiento, por acariciar a solas la tela de aquel pañuelo que se te cayó un domingo cuando venías del pueblo, que se te cayó un domingo y que yo no te he dicho nunca, mi vida, que yo lo tengo.

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Muy, pero muy bienvenidos todos a una nueva emisión de Canto y Fogón del Sentir del Folclore en esta mañana de lunes, el lunes 26 de mayo, 25 de mayo del año 2026. A esa era la combinación, 25 del 5 del 26. Así comienza Canto y Fogón en esta mañana de lunes, comenzando una nueva semana juntos, aquí desde el Sentir del Folclore, aquí desde Canto y Fogón. Radio web www.cantoyfogon.com y a través de la radio, a través de las emisoras que nos retransmiten a lo largo y ancho del país. En el comienzo de esta semana, todos juntos y en familia, como siempre queremos estar aquí desde Canto y Fogón Radio Web. ...095-728-598... ese es el número para comunicarse con nosotros. Recuerden que estamos a través de la radio también, por supuesto, además de cantoyfogón.com, que es de donde generamos este programa a diario, www.cantoyfogón.com, y a través de Carve Deportiva por la 1010 AM desde Montevideo, capital de la República Oriental del Uruguay, a través de las emisoras en FM que retransmiten nuestro programa, los amigos de 107.3 Tranqueras FM en Tranqueras Rivera, 106.9 Contacto FM en la ciudad de Paysandú, 104.5 FM Voces en Maldonado, 103.1 Esteña FM en Castillos, en Rocha, 100.1 FM Digital en Minas La Valleja, 98.9 Impacto Azul FM en Fraiventos, en Río Negro, 98.1 Portal FM en Artigas, 97.3 FM Ciudad del Colla en Rosario, Colonia, 94.5 FM Internacional en Rivera, 94.1 Casupá FM en Casupá, Florida, 93.7 La Elegida FM en Río Branco, en Cerro Largo, 93.3 Luna FM en Yung, Río Negro, 91.9 Mega FM Vergara, 33, 90.1 FM Ideal, Santa Lucía, Canelones, a través de la 89.9 Utopía FM en la ciudad de 33, 89.3 Del Molino FM en Pando, Canelones, 88.5 Radio Hit en Santa Clara de Olimar, en 33. A través de la tele, nos escuchan en el canal 6 de Mundo Cablevisión, allí en Radio Cable Mariscala, desde Mariscala, todo el norte de La Valleja. También saludamos a los amigos que, a través de Montevideo Night Radio, la radio de Rubén Titas Vázquez, nos escuchan a través de internet, montevideonight.com, y en España, a través de Punto del Plata, como siempre, con nuestros amigos Leo y Diego, allá en Madrid y en Barcelona, por el sistema DAB Digital, y en FM, en frecuencia modulada, en el 89.2 en Toledo. Allí sumándose para toda la colectividad de uruguayos y argentinos y latinoamericanos que escuchan esta radio allí también desde España, ¿eh? En este nuevo comienzo de semana, con una temperatura obviamente baja, pero no tan baja como otros días, me parece, ¿no? Capaz que uno ya se está como acostumbrando al frío, ¿no? Una temperatura baja, pero no tan baja realmente. Quizás la nubosidad, quizás en el día de ayer, y que de a poquito los días, como lo había dicho José Serra, no iban a estar tan fríos durante el día, ¿no? Pero hoy nos espera una jornada con nubosidad. Pero la temperatura puede llegar al templado, sobre todo en el norte va a llegar al templado, porque va a estar en los 21 grados. Una linda tarde otoñal tendremos en esta jornada. La tendencia para la próxima madrugada fresca a ligeramente fría, con atención, nubosidad, pero sin lluvias, nos dice José Serra. La temperatura que van a estar manteniéndose en el entorno de los 18 a 20 grados de máxima, buena temperatura para esta época del año, entre 19 y 20 grados,
Lo que sí, atenti, porque tanto esta jornada, que ya está comenzando y que ya algún oyente nos está diciendo, el tema de las nieblas, ¿no? Ayer, el sábado, mencionaban oyentes el tema de nieblas. Ayer, también en la mañana, en la edición matutina, nos contaban de las sierras con mucha niebla. Bueno, hoy también con mucha niebla en el centro y en el este del país. Eso va a continuar así y mañana incluso puede ser mayor. Los lugares, la cantidad de lugares que tengamos niebla en la mañana, en el comienzo de la jornada, así que a tener las precauciones del caso, sobre todo los días, durante el día que tenemos el cielo despejado. Ya nos decía José Serra que es cuando las nubes por allí permiten que haga como un techito, ¿no? Y entonces el frío se mantenga y la niebla también, ¿no? Por allí ustedes se comunican con nosotros, nos cuentan desde qué lugar del país están junto a Canto y Fogón, junto al sentir del folclore. Y ya nos vamos al primer tema de esta tarde, de esta mañana de lunes, la tarde de ayer, iba a decirles que fue espectacular. Gracias a todos los que se comunican en las tardes por Radio Carve, tanto ayer como el sábado. Muchas, muchas gracias. Así que agradecerles y bueno, el próximo sábado Canto y Fogón vuelve como siempre a Carve a las 8:50 de AM. Seguimos ahora sí con el programa de la mañana, el arranque de este lunes. Lo vamos a hacer con el querido grupo de Los Pagos de Montevideo. Vamos a arrancar con música que viene de, yo diría, de nuestro país, pero del este, mejor dicho. Iba a arrancar con alguien de Montevideo, pero nos vamos al este, mejor. Nos vamos con la gente de Sol y Palma. Sol y Palma que en este 2026 están de cumpleaños, está cumpliendo 50 años en la música y en el canto. Estoy hablando de Sol y Palma y con ellos arrancamos esta emisión y un clásico, Tunante. Luego nos vamos a otro grupo, otro dúo en este caso, que también está de cumpleaños. Estoy hablando de Arcavoces, que cumplen la mitad, 25 años en este 2026. Arcavoces, Sin Lazo ni Rienda. Con estos dos temas comenzamos esta emisión de día lunes en este 25 del 5 del 26, programa número 3070, que comienza de esta manera. Juan Antonio Castro les dice que sean todos muy pero muy bienvenidos.

Braulio López, allí lo teníamos con Del Templao, sonando en esta mañana de lunes. Saludo grande para el gordo Edgardo allá de Bella Italia, como siempre, aguante el bolso, sí. A pesar de todo, siempre aguante el bolso, por supuesto. Abrazo, gordo Edgardo. Por acá nos decían, buenos días, Juan, saludos, dice, muy bueno el programa, nos escucho, como siempre, Blanquita, Enzo y familia desde Tranqueras, me gusta mucho, saludos para Blanquita Cáceres, allá por Tranqueras, buenos días, ¿cómo estamos? Dice Alberto Correa, saludos desde Río Branco, dice, esto los pingüinos, dicen que está fresco, saludos. Sí, la verdad que sí, está fresquita la mañana. Buenos días, ¿cómo andamos? Arrancando la jornada, dice, desde Manantiales Maldonado, Falcón, saludos para Falcón, allí escuchándonos. Julio nos manda un abrazo, Julio Cabillón, será algo de los hermanos Cabillón, que cantan allá, son de Paysandú, ¿no? De ser pariente, ¿no? Me pasas Lunarejo por Copla Alta, nos dicen por allí, saludos, saludos por allí para Julio. Buenos días, Canto y Fogón, muy bueno el programa, primera vez que me comunico, lo saluda Eduardo de La Paz, Canelones, Eduardo Burgues, saludos para Eduardo, allí escuchándonos desde Los Pagos de La Paz, en el departamento de Canelones, sumándose a Canto y Fogón, gracias a todos los amigos allí paseños que siempre tenemos en sintonía allí, como siempre decimos, bien pegadito a Montevideo con su luna y sus canteras, como canta Tabaré Arapi. Seguimos y nos vamos a Fray Ventos. Vamos a quedarnos con otro clásico, pero en este caso de Víctor Lima, la letra. Estoy hablando de Las Dos Querencias. Desde Fray Ventos llega esta música y este canto. Y allí a Fray Ventos llegamos a ustedes, como siempre, a través de los amigos de Impacto Azul FM, a través de la 98.9, que como siempre, pegaditos a Canto y Fogón, se viene Leo Pilón con todas las noticias. Y bueno, todo el equipo de Amanecer allí en cada jornada del Amanecer en Fray Ventos, prendidos a la 98.9, y después se viene Encarando la Mañana, el periodístico allí de la 98.9. El saludo grande a Daniel Rojas y a todo el equipo.

0: Allí teníamos a Los Copla, Copla Alta con Lunarejo, desde el disco Sublime Milagro, sonando en esta mañana de lunes.
1: Y además tengo otra maña que es la que más me domina.
0: Mensajes a través del 095-728-598. El saludo para el amigo guardia de seguridad allá por ruta 39, que le manda saludos a los aduaneros de Río Branco. El amigo Sandro, saludos para Sandro allí, saludando a la gente de Río Branco, que allá los amigos aduaneros en el puente Vizconde Maguanos escuchan a través de la 93.7, a través de la elegida FM. Saludos para Vilo, que nos dice: buenos días, Juan, muy lindo el programa, quería escuchar un tema de los hermanos Cabillón, siempre en la escucha desde Artigas, nos dice el amigo Vilo. Justo ahora viene algo de Cabillón, pero no es la mañana de pedidos, la de ayer fue la mañana de pedidos. Mandamos un saludo grande a toda la gran familia fogonera que nos acompañó ayer, como siempre, y también, como decíamos, más temprano a la tarde con Canto y Fogón por Carve 850. Por acá nos dicen: buen día, mucha niebla por acá, nos dice, celular terminado en 321, pero no me dice dónde, me manda la foto, pero no me dice dónde hay mucha niebla, dice, y bueno, ¿dónde hay niebla? A ver, cuéntenos. Buenos días desde Nuevo Berlín, escuchándolos, nos dice Betiana, saludos para Betiana allí desde Nuevo Berlín, en el departamento de Río Negro, escuchándonos a través de Impacto FM. Por acá nos manda saludos María, desde Los Pagos de Sol y Mar, dice: fría la mañana, pero ustedes siempre me acompañan, dice, en el ómnibus a Montevideo. Gracias por la compañía que nos hacen aquellos que madrugamos, dice por allí. Bueno, muchas gracias, María, desde Sol y Mar a Montevideo en el ómnibus, acompañándose con Canto y Fogón, acompañándose con el sentir del folclore, arrancando una nueva semana. Que tengas una muy linda semana también, María, allí desde Solimar a Montevideo. Y seguimos con la gente de Cruza Caminos. Nos van a dejar Mi Casa Es el Monte. Luego, los hermanos Cabillón, que por allí lo mencionaban, se vienen con la comparsa de Esquiladores. Los Cabillón sonando en esta mañana de lunes aquí, a través del aire de 90.1, a través de FM Ideal. Si nos escuchan en Santa Lucía, en Canelones, si están por Los Pagos de Artigas, por Portal 98.1 FM allá en el norte del país.

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5: Buen día, mi amigo Juan Antonio.

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Allí teníamos a Héctor Numa Moraes con el Negrito del Pastoreo. Esta hermosa canción del Hombre de los Pagos de Curtina, allá del departamento de Tacuarembó. Un saludo grande a todos los amigos de Tacuarembó, que por allí siempre están en contacto con nosotros, siempre están escuchando el programa a través de internet. Un abrazo grande para ellos, para toda esa gran familia fogonera que tenemos allá por los Pagos de Tacuarembó. Por acá nos dicen,

Hola, soy María del Carmen, escuchándolos desde Castillos, siempre los escucho. Dice, pasaba algún cantor de la zona, nos dice María del Carmen. Saludos para María del Carmen, allí prendida a la 103.1, prendida Esteña FM, allí en Castillos, que como siempre después viene Nico Molina, viene Juan Eduardo, toda la comunicación allí desde Esteña FM. Vaya el abrazo grande para ellos también. Por acá nos dicen, buenos días Juan, un abrazo desde Casupá, nos dice celular, terminado en 686, saludos. Buenos días Juan, desde Fray Marcos, Nacho, escuchándolos, saludos para Nacho y un abrazo para mi amigo Carlos, que siempre los escucha, dice allá desde el barrio Punta de Rieles en Montevideo, creo que me quiso poner por la 1010. Bueno, un saludo grande para el amigo entonces de Punta de Rieles, el saludo que viene allá desde los pagos de Fray Marcos, allá desde el departamento de Florida, escuchándonos por Carve Deportiva, por la 1010 AM. Gracias a los amigos que también amanecen con nosotros, arrancan esta semana, que obviamente es más difícil, ¿no? Siempre se complica arrancar el lunes, ¿no? Después del fin de semana, ¿no? Y seguimos con la música, con el canto. Se nos viene Carlos Alberto Rodríguez junto a María Elena Melo y Víctor Amaral, Quillororo. Un adelanto de lo que es el disco futuro llamado Desde el Silencio, dedicado precisamente a Aníbal Sampaio. Luego se vendrá Carlos Pero Benavides con En el País de las Sinasinas. Canto y Fogón en esta mañana de lunes, en este arranque de semana, como siempre, a través de Luna FM, a través de la 93.3. El saludo grande a todos los amigos allá en Yung, en Río Negro.

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Solo sabe por qué llora el que llora con razón.

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Allí teníamos a el gran Wenceslao Varela, al hombre bueno. Mensajes a través del 095-728-598, 095-728-598. Un saludo grande para el amigo Mario, que nos manda saludos desde Nerja, en España. Dice, si se acuerdan, fue donde se grabó Verano Azul. Mirá, ¿te acordás de Verano Azul? De Chanquete, ¿no? Del lugar de Chanquete, ¿no? Allá en el barco de Chanquete, no nos moverán, ¿eh? ¿Se acuerdan? Somos viejos. El saludo grande allá para el amigo. Entonces, uruguayos por todos lados, ¿no? Uruguayos por todos lados, en este caso allí en la costa cercana a Málaga, fue en Andalucía se grabó eso, ¿no? Verano Azul, claro, no recuerdo en qué año, ¿no? Pero seguramente década del 70, ¿no? La década del 70 o principio de los 80 quizás, ¿no? Verano Azul. Bueno, desde allí nos escuchan uruguayos, así que un abrazo grande sumándose a Canto y Fogón. Muchas gracias a todos los uruguayos fuera de fronteras que sabemos que acompañamos en cada jornada, en cada arranque de semana, en cada arranque de día, por supuesto, también en España ya un poquito más entrada la mañana, también a través de Punto del Plata. Bueno, un abrazo grande a todos los uruguayos fuera de fronteras que se suman a Canto y Fogón. Por acá nos manda saludos, celular terminado en 780, dice, escuchándolos desde Vergara, un abrazo, abrazo. Recuerden siempre de ponernos el nombre, además de qué lugar están escuchando, como allí nos decía el amigo que nos escuchaba desde Los Pagos, allí desde los lindos pagos de Vergara. Seguimos y se nos vienen las nostalgias minuanas. Sergio Sosa sonando aquí en Canto y Fogón, sonando en el sentir del folclore, buena música folclórica, como lo hacemos en cada jornada desde hace 3.270 mañanas.

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0: Muchas gracias.
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6: Las 7 de la mañana.
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1: Estos versos que lo hice pura y exclusivamente para Santiago Chalar, porque sabía que era el que más lo iba a agarrar enseguida. Un amigo lo llevó, dice, no son originales, ya se los dio. No, por Dios que no. Y se olvidó seguramente. Tiene la importancia que yo traje del criollo, andando al sur argentino, un amor muy grande por el que recuperó la raza criolla que ya estaba, que ya saben quién es allá, ya estaba casi perdida. Y en Ayacucho, que es el único pueblo que nombra Martín Fierro, y me gustó la hazaña extraordinaria, la hazaña del gato en mancha. Pero siempre dije en alguna crónica yo que una lástima que habiendo tanto argentino no hubiera ido un argentino sobre ello. Pero desde luego que el gringo este, que era veterinario, un hombre que sabía muchísimo y además tenía todo lo del gaucho para hacer esa cantidad de leguas que no recuerdo ahora, sé que son 3,000 y pico, 3,500, una cosa así. Y después están en Ayacucho, precisamente, ya estoy en Mancha, están a tamaño natural, parece que están sobre la tierra, en una vidriera de un hombre muy amigo mío que hay allá. Y me vine enamorado de ellos, sabía mucho. Y le hice esta cesta. Ya tengo el gato y el mancha y mi moro para empezar una tropilla entablar de respeto en cualquier cancha. Yo sé que la tierra es ancha, más bien errada y liviana. A la parte más lejana, si Dios me permite, voy. Pingo de ensillarlo hoy, de ensillar mañana. El caballo criollo tiene parecidas condiciones a los que nacen papiones, que a más de un criollo conviene. A cualquier clima se aviene, con poco llena la panza, si hay que ir para adelante avanza, conforme con ser pañado. No piensa si está castrado, y el que no piensa descansa.
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0: que no tiene fin, no es cierto, aunque para entregarse es duro, y no llegas como el puro, a punto de caerse muerto, pero atraviesa el desierto, y en los guadales se entierra, come el pasto hasta la tierra, a donde el pasto es escaso, y al tener de mula el vaso, estriba el monte y la sierra.
1: Y es medio de buena jeta, pa' apuntárselo dejao a cualquier toro pesado lo de arar con la peineta. A la punta de la paleta viene el encuentro a calzar, que no es igual que pechar en algún pura canilla, que pecha con la rodilla y suelen los tres rodar. Y es vivo y escarciador, cola y garrón, viento usado, le sienta igual un chapeao que un recadito cansado. Pa' el gaucho domingueador es más chiche que el domingo, y andelo lo monte un gringo, si alguna moza suspira, se ignora si mucho mira, si es al de arriba o al pingo.
0: Inteligente el gran flete, en un rodeo apartando, o en refugio atajando, se le adelanta el jinete, solo se para, arremete, concentrado en su trabajo, y es ligero como tajo de zurdo, corriendo yegua, bueno, se ve de legua, según de quien vaya abajo. Corcoviando se hace un rollo, no es para andar los maturrangos, ni paisanos de tamango, él habla de criollo a criollo, mas cuando es grande el escorpión.

emborrachó hasta estereada en alto chifle de luna. 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

0: Allí teníamos a Wenceslao Varela y a Santiago Chalar con estos versos de Me quedo con un criollito, desde el disco El Fogón de Wenceslao, que junto a Santiago Chalar grabara ya por el año 1990.
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0: 095-728-598. Y sobre esos versos de Wenceslao Varela, Me quedo con un criollito, de alguien que un día como hoy, pero de 1908, nacía allí en el interior del departamento de San José, pero no muy lejos de la capital departamental, 118 años del nacimiento del gran Wenceslao Varela, quien fue solamente unos días a la escuela pública, aprendió a leer y a escribir, pero obviamente le faltó mucho más. Se dedicó a actividades en el campo, su padre lo necesitaba en el campo y priorizó eso a que el pequeño Wenceslao fuera a la escuela, ¿no? Pero eso no lo impidió a Wenceslao luego, de grande, de poder tener una formación autodidacta y, bueno, tener presente esa música y ese canto que uno siempre recuerda, ¿no? Y esa poesía, ¿no? 10 años sobre el recado, ese gran libro de poesía, debe ser de los más exitosos y más queridos por aquellos que nos gusta los versos gauchescos, ¿no? Y además, por estos tiempos, en este 2026, que por allí el diputado Mauricio Viera propuso que el camino Guaycurú, que es un camino que parte allí casi que de la ciudad de San José y va hacia el norte, hacia las sierras de Mahoma, por allá, y que va al paraje Guaycurú, allá por Ruta 23, pero por dentro, digamos, de así el territorio del departamento. Bueno, ese camino fue donde nació el propio Wenceslao, y en esa zona, por ese camino, se hizo ya por el año 93 una gran fiesta gaucha de una caballería para recorrer y homenajear a Wenceslao en vida, como tienen que hacerse los homenajes. Bueno, ese homenaje de muchos gauchos que por allí lo recuerdan, y el propio Mauricio fue parte en aquella jornada. Y hoy queremos recordar a Wenceslao Varela a 118 años de su nacimiento. Lo seguimos escuchando con más música y canto. Antes lo escuchábamos a Santiago Chalar nuevamente hace un ratito con versos de Wenceslao, pero también ahora lo vamos a escuchar al propio Wenceslao, que nos va a dejar Me visitó la Virgen, otro de sus clásicos poemas, y luego Mujer Uruguaya, que grabó también junto a Santiago Chalar allí en el estudio de Sondor para ese disco, como les decía, El Fogón de Wenceslao, en esta jornada de día lunes, en este 25 de mayo, a través de la señal de Esteña FM, a través de la 103.1, seguimos recordando a este gran poeta maragato.
1: Este verso se llama Me visitó la Virgen. Como yo no, mi lenguaje no sirve para cosas de iglesia y en lenguaje culto no ando, porque todavía encajo alguna falta de ortografía, que siempre fue una de las peores faltas. Y habían traído a casa, así como es tradicional, llevar la Virgencita, que uno le echa unos vintenes, y después la llevan a otro rancho. Y el padre Berardi me pidió que le hiciera. No, padre, no, esos no son lenguajes para tratar de la Virgen, lenguaje criollo, no me va a salir. Después me arrepentí, lo hice en lenguaje criollo, así. Me visitó la Virgen, gracias a Dios. Mi rancho, que se despluma y tiembla al paso de los vientos y lo sacude un largo destino de tapera, se me ha llenado de flores, de niños y de rezos. Yo vivo para los negros misterios de la tierra y en las alturas solo mi pensamiento elevo. Cuando desvelos hondos me embargan y procuro estrellas o relámpagos para iluminar mi verso. Cuando se fueron todos y me quedé con ella, me puse para adorarla el chiripá más nuevo. Y viejo por afuera y por adentro, niño, la contemplé con todo mi proverbial respeto. ¡Qué linda estaba, llena de celestial belleza! Tan pura como el agua del manantial que tengo, para que en las noches bajen los astros a mi rancho o apaguen en la siesta sus ansias los viajeros. Por una herida vieja que la techumbre tiene, se derramó la luna para humedecerle el pelo, y pálida luciérnaga que floreció en la noche le puso en la diadema su pulsación de fuego. Sutil araña como desvelo de crepúsculo, hilando luna y seda, se descolgó del techo y le tejió paciente un manto a su pobreza que asujetó a los altos horcones de silencio. Cuando se fueron todas y me quedé con ella, me puse para mirarla el chilipá más nuevo, y hoy tengo los altares del alma florecidos, y sin saber la causa me siento más contento.

mi guitarra enmudecida, que fue mi novia, mi cruz, cruzó por mi ayer sin luz, con las cuerdas añadidas de sus notas doloridas.

Mi pobre poncho gastado, a rigor de temporales, de castigar los baguales y los toros empacados, tiene en su malla el bordado de su mano primorosa, que allá en mis noches lustosas, que mucho llorar me hicieron, los pobres pliegues pusieron sobre mis lágrimas rosas. Hasta mi moro fue tuyo y se hizo de anca con vos, como por mandado de Dios se arrocinó con tu arrullo. Echaron flores mis yuyos en el campo de la idea, 100 veces bendita sea si por vos me hice poeta. Olvidé caña, carpeta, pericón y pelea.

En los fines de septiembre se confirman las comparsas que ya andan como errantes recorriendo las estancias. El camión está preparado, los monos ya están arriba. Del arranque ese motor que le salimos a la esquila.

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6: Mega FM presenta la hora. 7:31.
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Allí teníamos a José Damiani con esta florecita del interior, sonando en esta mañana de lunes. El disco Viviendo Hoy, José Damiani, aquí en el Sentir del Folclore, aquí en Canto y Fogón. El saludo grande por allí para el amigo Mario que nos manda, Oscar, perdón, que nos mandaba saludos desde la zona de Paysandú, dice, aquí de la zona de Nuevo Paysandú, escuchándolos todas las mañanas, primera vez que me comunico, gracias Oscar. Para allí el saludo va hacia Paysandú a través de Contacto FM, a través de la 106.9, que después del programa, como siempre, se quedan prendidos a Contacto, porque se viene Juan Monzón y su hecatombe como en cada mañana. Saludos por acá, nos mandaba... Celular terminado en 808. Saludos para Antonio desde 33, que nos dejaba su mensaje por aquí. Y bueno, mucho le agradecemos, Antonio, al tocayo, allí sumándose a Canto y Fogón. Por acá nos decían buenos días, Juan. Saludos. Siempre escuchándolos desde Río Branco, nos dice por allí Estela. Saludos para Estela desde Los Pagos de Río Branco, escuchándonos a través de La Elegida FM, a través de la 93.7. Y nosotros seguimos ahora con Juan José de Melo, lo nuevo de Juan José de Melo, Romance del Amor que Florece, allí siempre con nuevas voces, como la de Valentina Lozano, por ejemplo, la tranquerense, acompañándolo, y que el espectáculo La Voz del Río, el gran Aníbal Sampaio, homenajeado hace no muchos días atrás, allí en el Gobi de Paysandú, que va a tener su presentación aquí en Montevideo, en Canelones y también por Los Pagos de Colonia. Luego se vendrá desde 33 el querido José Enrique Ituarte, el Cepillo Ituarte, nos deja Zamba Negro, sonando a través de la 89.9, a través de Utopía FM en la ciudad de 33.

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Allí teníamos al chalchalero Pancho Figueroa con esta versión de Zamba de Mi Esperanza. En este día que queremos saludar a nuestros hermanos argentinos, en este 25 de mayo, día que en la República Argentina se celebra el Día de la Revolución de Mayo, fecha que conmemora la constitución de la primera Junta de Gobierno de 1810, cuando por allí se considera el primer gobierno patrio del vecino país. El quiebre definitivo fue aquel día de la autoridad del virreinato español en el Río de la Plata y el comienzo del camino que culminaría 6 años después, el 9 de julio de 1816, en la Casita de Tucumán, con la declaración formal de la independencia de lo que hoy es la República Argentina. 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Y se nos viene, hablando de folclore argentino, el gran Horacio Guaraní y su zambita, zambita del musiquero en este día de la Revolución de Mayo, en este 25 de mayo. Salud, República Argentina.

0: Daniel Guerra, así lo teníamos con De Paso en una Bañada, la versión del disco Pa' que le guste, del año 86, jovencita la voz de el amigo Daniel Guerra en ese momento, y además hoy lo queremos saludar en el día de su cumpleaños, levantamos la copa de rosés por el gran Daniel Guerra, hoy cumpliendo años, el querido Daniel. Nosotros nos quedamos sin tiempo, ya nos tenemos que despedir, nos reencontramos, Dios mediante, mañana martes en este mismo punto del dial para arrancar juntos una nueva jornada disfrutando de todo el folclore. Juan Antonio Castro se despide de ustedes agradeciéndoles por la compañía y deseándoles que tengan todos una muy buena jornada.
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15: Las 8 horas, 4 minutos.
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22: Buenos días, oyentes de Mega FM, bienvenidos a esta primera edición informativa que corresponde este lunes 25 de mayo, cuando pasan 6 minutos de la hora 8.
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22: Cielo cubierto con niebla en nuestra ciudad a esta hora, 9 grados 9 décimas. La temperatura actual se pronostica para hoy una máxima de 19 grados, mínima de 6. Cielo nuboso y cubierto con precipitaciones aisladas hacia la tarde. Mañana martes, nuboso y cubierto, precipitaciones aisladas, nieblas y neblinas. 18 grados la máxima para mañana, la mínima de 9. El miércoles, claro y algo nuboso, periodos de nuboso, nieblas y neblinas, 17 grados de temperatura máxima, mínima de 7.
23: A continuación, le presentamos la cotización de la moneda.
22: El dólar cotiza 38,75 a la compra, 41,25 a la venta, dólar euro 39,25, 40,75, euro 43,92, 49,29, peso argentino 002,020, real 7,15 y 8,85 compra-venta respectivamente.
23: A continuación, resultados del juego de azar.
22: Números ganadores del 5 de oro de la pasada jornada, domingo 24 de mayo, 3, 18, 21, 25, 38, bolilla extra el número 30, reiteramos, 3, 18, 21, 25, 38, bolilla extra el número 30. Oso revancha 7, 8, 23, 41 y 44. Reiteramos, pozo revancha 7, 8, 23, 41 y 44. Pozo de oro sin aciertos, pozo de plata 3 aciertos, pozo revancha sin aciertos. Un total de pozos acumulados de 61.300.000 pesos aproximadamente. Números ganadores de la quiniela nocturna del pasado sábado 23 de mayo. Primero 590, ante el segundo al décimo 900, 308, 906, 480, 774, 540, 249, 731, 027, del undécimo al vigésimo 507, 446, 156, 128, 910, 116, 606, 628, 098 y 517. Reiteramos que la cabeza salió el número 590. Ganadores de la tómbola nocturna del pasado sábado: 00 06 07 08 10 16 17 19 27 28 31 40 46 49 56 61 74 80 90 y 98.
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1: Las 8 horas, 10 minutos.
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22: Un hombre de 33 años falleció mientras entrenaba en bicicleta en 33. Un hombre de 33 años se murió el mediodía de ayer tras sufrir una descompensación mientras realizaba entrenamiento de ciclismo en la zona de Camino Perinetti y Avarolé en la ciudad de 33. Según la información primaria recabada por Mega FM, el mismo había salido a entrenar junto a otras personas. En determinado momento habría sufrido un presunto paro cardíaco, por lo que fue trasladado de urgencia al hospital de la ciudad de 33. Pese a la asistencia médica brindada, se constató el fallecimiento del hombre. Trabajó la policía de seccional primera en el lugar, personal médico, y tomó intervención fiscalía letrada. En 33 Ciudad, dos personas detenidas por presunta rapiña. Próximo a la hora 0:30 del sábado, personal policial que patrullaba la zona de barrio Nelsa Gómez recibió aviso de una presunta rapiña en proceso. Al concurrir al lugar, se constató que dos personas habían ingresado a una vivienda donde, mediante amenazas con arma blanca, intentaron sustraer dinero, dándose a la fuga en un birrodado. Gracias a la rápida intervención de los móviles en apoyo y personal de tránsito, el vehículo fue interceptado minutos después, procediéndose a la detención de dos indagados, un hombre y una mujer, y a la incautación de la motocicleta, así como de un cuchillo. Las personas detenidas se encuentran a disposición de la Fiscalía de segundo turno, debiendo comparecer ante la justicia en las próximas horas. En 33 fue detenido un hombre armado en local nocturno. En la madrugada de ayer a la hora 5:30, personal policial debió concurrir al local nocturno tras recibir aviso a través del servicio 911 sobre la presencia de una persona armada en el interior del establecimiento. Una vez en el lugar, los efectivos procedieron a la detención de un individuo de 63 años de edad que portaba un arma de fuego tipo revólver calibre 22 oculta en un morral. Trabaja en el caso personal de la unidad de investigaciones bajo la órbita de la Fiscalía Letrada Departamental. Lucas Hugo estará en Rincón. El reconocido artista uruguayo Lucas Hugo se presentará en la fiesta aniversario de Pueblo Rincón el próximo domingo 15 de noviembre, según confirmó a Mega FM el alcalde Eduardo González y su equipo de gobierno. Asimismo, se trabaja en la contratación de una banda brasileña de renombre para sumarse a los espectáculos de la celebración. En el marco del evento también se coordina nuevamente la llegada del grupo de Casas Rodantes y Motorhomes, quienes participaron del encuentro efectuado este fin de semana.
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22: Hoy lunes y el próximo 28 de mayo se realizarán talleres sobre la escritura como instrumento de sanación y prevención y salud mental a cargo de la licenciada Laura Roland en nuestra ciudad. La misma en diálogo con Mega FM manifestó que esta semana serán dos jornadas dirigidas a alumnos de las instituciones locales. Hoy en la mañana y en la tarde para alumnos del Liceo y Escuela Agraria y el próximo 28 para alumnos de las escuelas.
2: Buenos días. Sí, es el primer taller sobre la escritura como instrumento de sanación y prevención y salud mental. En este caso va a ser específico para los alumnos del liceo y de la Escuela Técnica de acá de Vergara.
3: ¿A qué hora va a ser?
2: A partir de las 10 de la mañana en el Serafín y después de tarde a partir de las 14.
3: Bien. ¿También para alumnos?
2: Sí, también para los alumnos. Esta semana van a ser dos jornadas, va a ser hoy lunes para esta población en particular que abarca adolescentes y jóvenes, y después el jueves vamos a tener el mismo taller pero con la visita de dos escritoras de Montevideo, una escritora específica de cuentos infantiles que se llama Tere Ramírez y la directora de Guyán, que trae también, digo, un personaje para trabajar con los niños. En ese caso, el contenido va a ser adaptado a niños en edad escolar, pero que ya hayan adquirido también lectoescritura, o sea, a partir de 6, 7 años en adelante, ¿no?
3: Bien. Así que, bueno, para la población en general todavía no se va a estar brindando este taller.
2: No, para la población en general estoy pensando en la primera semana de junio, pero bueno, ya te estaré contando exactamente qué fecha, pero casi seguro que también va a ser en la línea de un lunes o un jueves, porque son los días que yo estoy acá y que estoy como con más libertad de horario, sino después los otros días trabajo fuera de la ciudad y entonces se me complica un poco.
3: Seguro.
22: La licenciada Laura Roland brindó un balance de la actividad realizada en 33 el pasado 15 de mayo, donde participaron 88 personas.
3: Bueno, se estuvo realizando hace algunos días allá en 33. ¿Cómo estuvo? ¿Cuál es el balance que se hace?
2: Sí, en 33 lo hicimos el 15 de mayo pasado en el Centro Democrático. Bueno, fue muy bueno. Realmente la población participó. Hubieron 88 personas, o sea, estaban salas llenas prácticamente. Y bueno, para ser la primera vez de intervención allá, realmente se nota, ¿no?, que este tipo de abordajes, así que uno pueda brindar herramientas para que las personas se sientan mejor, ¿verdad? Porque la idea, en realidad, de estas intervenciones forman parte de un proyecto que tengo para este año, que tiene que ver justamente con un aporte a la comunidad. Bueno, todos sabemos la dificultad que hay a nivel de salud mental, a nivel mundial, a nivel del Uruguay, y nuestro departamento, digamos que está con una alerta roja, ¿no? Porque, bueno, tenemos índices bastante preocupantes. Y, bueno, sabemos también que los tiempos de espera desde los proveedores de salud, ¿verdad?, para conseguir un psiquiatra o un psicólogo, se alargan, y se alargan demasiado cuando una persona está pasando mal. Yo tengo algunos pacientes que me han referido hasta un año y medio de espera por una consulta psiquiátrica, o 6 meses mínimo, ¿no? Porque le dicen, bueno, pasa una lista de espera, y van y vienen, y van y vienen, y la lista de espera parece que casi no se mueve, ¿no? Uh-huh. Por suerte, dentro de todo, esos pacientes están contenidos. O sea, porque los que me han contado van a la consulta, ¿verdad? Pero hay otras personas que han pasado por situaciones, bueno, que yo siempre digo que si alguien tiene una dificultad a tal punto que ha tenido un intento de autoeliminación y termina en la emergencia, bueno, debería haber un cupo específico para esas personas. No puede ser de que pretendan de que esperen 6 meses o más, ¿verdad? Eso es algo que es difícil de comprender, y por otro lado, ahí te cierra un poco el círculo, ¿no? De, a grosso modo, de ver que a veces las personas entonces terminen en una situación más trágica, que bueno, después todos nos levantamos, pero bueno, evidentemente hay cosas que hacer. En esas cosas que hacer, bueno, yo creo que no hay peor gestión que la que no se hace, que así que por lo menos de mi parte, estoy brindando un pequeño granito de arena a tratar de contribuir con la salud mental del departamento. Y bueno, al tiempo que me quedaría 2 horas mirando la tele en mi casa, he resuelto entonces volcar esas 2 horas gratuitamente a la población. Obviamente que las herramientas van a ayudar a que te sientas un poco mejor. No quiere decir que vayas a solucionar todos tus problemas, o no quiere decir que nunca más tengas que ir a una consulta psicológica o psiquiátrica, ¿verdad? Eso está por fuera. Simplemente que van a ser herramientas que científicamente están comprobadas de que funcionan, ¿verdad? Y que son gratis, Vicky, que están a la altura y al alcance de cualquiera. Lo que pasa es que no hay difusión de esto. No hay un conocimiento de que vos de repente, escribiendo, suponete, cuando te sentís mal, solo en sí sacar, ¿verdad?, del interior tuyo ese malestar y plasmarlo en un papel, cualquier papel que tengas a mano, ¿verdad?, ya en sí es terapéutico. ¿Por qué? Bueno, porque estás evitando, en cierta forma, que esa emoción se quede bloqueada en tu cuerpo. Entonces no va a ser un ladrillo más en esa mochila que vamos guardando cosas, ¿no? Y que llega un momento que nos hunden. Entonces, solo por eso me parece que vale la pena intentarlo. A ver, más o menos todos sabemos escribir y leer, porque este tipo de escritura que se promueven en el taller y que se sabe que son terapéuticas, no tiene nada que ver con hacer un libro o escribir perfecto, sin faltas, o no sé, tener una idea de hacer un poema. No, digo, la idea es que vos no te quedes con tu sufrimiento, ¿verdad?, a nivel emocional, y puedas sacarlo afuera. Entonces eso te permite libertad, ¿verdad? Es una escritura sin juicio, es una escritura que no tiene que ver con que sea perfecto, sino simplemente, bueno, estás muy enojada, yo a veces le digo a mis pacientes, hasta, bueno, hagan las vigoritas que sean necesarias, no sé, transmitan al papel la forma que quieran, ¿verdad?
22: Laura Roland sostiene de forma categórica que no es lo mismo escribir en papel que en el celular. Según explica, nuestro cerebro y aparato cognitivo necesitan de ciertas actividades básicas como leer y escribir a mano para mantenerse activos. Estudios científicos muestran que al escribir a mano, pensar, prestar atención y hacer uso de la memoria, se iluminan zonas específicas del cerebro que no se activan cuando se utiliza el teclado de un dispositivo digital.
3: ¿Es lo mismo escribir en un papel que en el celular?
2: No es lo mismo. ¿Por qué? Bueno, porque ahora tenemos estos dispositivos, estamos muy... en el peor de los casos, digo, podrías escribirlo en el celular, en cualquier dispositivo, pero no es la idea. ¿Sabes por qué, Vicky? Porque nosotros se nos olvida que nuestro cerebro y nuestro aparato cognitivo necesita de determinadas actividades que son básicas. Entonces, escribir y leer es básico, y no sé, si vos pudieras mirar una imagen de tomografía, por ejemplo, en realidad no es de tomografía, son como de algunos estudios que es como que tienen dispositivos parecidos a los del electroencefalograma, en donde mide actividad cerebral, ¿verdad? Bueno, si vieras que cuando vos escribís con la mano y pensás, prestás atención, tenés memoria de ese hecho, ¿verdad?, se iluminan ciertas zonas del cerebro, que no son para nada las mismas que cuando vos utilizás el dispositivo y escribís en el teclado, digo, del teléfono, por ejemplo, ¿está? Entonces, la idea es que no, la idea es que esto te juegue en completo para tu salud. Y para tu salud, suponete, bueno, soy un poquito mayor de edad, deterioro cognitivo. A veces los adultos mayores sufren de soledad, de desilusión, de un montón de cosas, ¿no? Bueno, una manera de evitar ese deterioro cognitivo es mantener las funciones básicas. Entonces, si escribo con mi mano, si leo, me estoy iluminando toda esa red neuronal que se va a sostener en el tiempo. Ahora, si yo no escribo y no leo, esa actividad se pierde, se va perdiendo, porque se van apagando esos circuitos para aprender otros. Suponete, vivís pendiente del celular, se prende ese, pero en sí no es el mismo funcionamiento y no trae los mismos beneficios. Claro. Pero bueno, como te decía, entonces vos cuando escribís en el papel y no le decís a otro lo que estás pasando, sos inteligente en el sentido de darte un tiempito para poder hablar con esa persona cuando estés pronto y cuando el otro también no esté tan enojado, suponete. Entonces

0: si nos ponemos de acuerdo o si encontramos una solución que nos sirva a los dos.
1: Claro.
0: Y ahí entonces yo estoy evitándome un problema mayor.
2: La licenciada destaca que su principal objetivo al trabajar con niños, niñas y adolescentes es la prevención. Sostiene firmemente que si se les brindan estos conocimientos y herramientas desde la primera infancia y la adolescencia, etapa que define como muy compleja, se evita que se conviertan en lo que denomina adultos rotos. El fin es que desarrollen la capacidad de solucionar y procesar sus dificultades a tiempo antes de que se transformen en problemas más complejos y difíciles de abordar en la edad adulta dentro de la práctica clínica.
0: Mi apuesta ahora con los chiquilines, sobre todo, es y con los niños, es que si uno va trabajando estas cosas desde la primera infancia, desde la adolescencia, que es una edad tan compleja, yo creo que estoy convencida de que siempre es mucho mejor trabajar desde la prevención. Yo, si esos niños adquieren esos conocimientos, esos adolescentes ponen en práctica ciertas herramientas, no van a ser adultos rotos en cierta forma porque van a poder solucionar sus cosas desde antes. Después yo los tengo en la clínica ya más grandes, ¿verdad? Con problemas que son complejos y que son más difíciles. No quiere decir que sean imposibles de solucionar, pero va a llevar su tiempo y a veces depende también, ¿verdad?, del compromiso. O sea, siempre depende del compromiso de quien esté adelante, porque aunque no creas, también existe algo que se llama beneficio secundario de la enfermedad, en donde muchas veces, si no te han prestado atención, si vos no te sentís querido o querida de determinado momento, cuando estoy enfermo, todo el mundo me presta atención. Y todo el mundo me va a visitar, y todo el mundo tiene tiempo para mí, y todo el mundo trata de ser amable. Y entonces, ¿qué pasa? Elijo seguir estando enferma. No quiero decir que las personas lo elijan conscientemente, ¿verdad? Pero es un mecanismo que hay, que a nivel inconsciente la lectura que se hace es eso, que estoy mejor enfermo que sano. Y entonces no hacen nada, aún teniendo la posibilidad de sanarse, prefieren igual seguir con determinado achaque solo por ese beneficio, que en el fondo si la gente lo supiera, es triste también, ¿verdad? Porque elegir seguir con el achaque a costa de que es la única manera que yo acerco a mis familiares o a mis seres queridos, es muy duro y no debería de tenerse como una lectura buena, sino que yo creo que podemos acercarnos y mejorar nuestros vínculos desde otro lugar que no sea desde el dolor y desde la enfermedad, ¿verdad?
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6: Las 8 horas, 33 minutos.
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0: Se realizó este fin de semana el primer encuentro de Motorhomes en Rincón. El mismo fue catalogado como muy positivo por parte del alcalde Eduardo González. El mismo en diálogo con Mega FM destacó que el evento superó ampliamente todas las expectativas locales y de los propios visitantes. Durante la entrevista, González señaló que los viajeros definieron a Rincón como un punto estratégico fundamental en sus rutas hacia Brasil, especialmente al ingresar por Río Branco, consolidando así a la localidad como un espacio ideal de descanso y organización para caravanas turísticas. El jerarca también mostró una mirada autocrítica y constructiva, mencionando que la experiencia dejó importantes lecciones logísticas para futuros eventos, como la relevancia de concretar las actividades fuertes el día sábado. Asimismo, recordó que desde hace meses el municipio viene gestionando ante las autoridades correspondientes un proyecto de cartelería y señalización nacional sobre las rutas 17, 18 y 8. Mirando hacia el futuro, el alcalde aprovechó la oportunidad para lanzar los primeros anuncios de cara al próximo festival aniversario de la localidad para el mes de noviembre. Con el firme objetivo de subir la vara, confirmó de manera oficial la presencia de Lucas Sugo en el escenario del Parque Temático de Rincón. Además, adelantó que se planifica retornar al formato de 3 días de festejos, con sorpresas nostálgicas muy solicitadas por la población y un fin benéfico u objetivo comunitario que se anunciará en el corto plazo.
7: Bueno, Martín, realmente positivo, ¿verdad? Altamente positivo. Algo que vuelvo a reiterar en los distintos medios de prensa, que algo que lo estábamos planificando para la gente de los motorhomes y las casas rodantes, y en definitiva superó nuestras expectativas y las expectativas de ellos también, porque no pensaban que hubiera una movida tan importante, que tanta gente que practica ese turismo le interesara el tema. Y bueno, realmente, como en la mañana hubo un intercambio ahí de reconocimientos, y nos decían que bueno, que para ellos Rincón pasa a ser un punto estratégico, porque es decir, cuando ellos viajan mucho a Brasil, tienen dificultades en reunirse en un punto cerca de una frontera, y bueno, como generalmente entran por Río Branco, esto pasa a ser un lugar estratégico para ellos, avanzar, armarse acá para lo que son las caravanas de ellos hacia Brasil, ¿no?
8: Que no sé, en el balance, si uno se pone a mirar quizá detalles que se le escapan en la primera vez, no sé, a nivel de logística o a nivel de algo, ¿a qué se podría apuntar eventualmente alguna otra actividad?
7: Sí, hoy creo que estamos viendo, como bien decís tú, viviendo algunas experiencias. Que bueno, que no somos egoístas y lo decimos por alguien más que por ahí practique este tipo de turismo, que bueno, que ellos les interesa un poquito más el sábado fuerte, porque el domingo están retornando. Entonces eso también son cosas que uno se aprende al andar, y me parece que está bueno alertar, porque si algún colega hace que no cometa los errores que hemos cometido nosotros en esta primera etapa, que vaya, si es toda una experiencia, ¿no?
8: Bueno, no sé, quizá esto deja experiencia, tenés o algo, no sé, algún cartel en el acceso a Rincón o algo también de avisarle al que va en la ruta de que hay un lugar para estadía, los motorhomes, ¿eso se ha pensado?
7: Sí, nosotros hicimos fuera de esto, hace un par de meses, le entregamos a la edil de acá de la localidad un proyecto desde el municipio para solicitar cartelería, no solo en este orden, sino que en lo que es mencionar a Rincón a lo largo ya de la ruta 18 y parte de la ruta 8 y de la propia ruta 17, ¿verdad? Rincón ya no es un pueblito, Rincón ya es una localidad que tenemos que respetarla, y que bueno, y que es importante que el Ministerio de Transporte y Obras Públicas señalice en la ruta que hay una localidad a tantos kilómetros de X ciudades, que se llama Rincón. Y bueno, y ellos se llevan también hoy una placa que descubrimos en la mañana, que la van a transmitir entre toda la agrupación de ellos, que esta nomás andan alrededor de 1980 y pico que estaban hablando hoy. Existe este espacio para eso, ¿no?
8: Bueno, hubieron anuncios también en cuanto a lo que iba a ser la actividad de aniversario Rincón.
7: Sí, estamos trabajando para subir un escaloncito más. Nosotros somos muy prudentes en el avance, pero bueno, hemos recibido buenos mensajes, digamos, de algunas instituciones y de algunos privados. Y vamos a subir la vara un poquito más y como anunciábamos hoy, uno de los números que vamos a tener es para mí uno de los primeros o dos o tres del país, que es Lucas Hugo, y que estará pisando el escenario del parque temático de Rincón, si Dios quiere, en nuestro aniversario, ¿no?
8: ¿Cuántos días de festival van a realizarse?
7: Y bueno, la idea es volver a los tres, tenemos alguna sorpresa muy grata, estamos esperando confirmar, pero tenemos una sorpresa muy grata, que también la gente ha reclamado mucho, porque en definitiva en algún momento hicimos una muestra y quedó un antecedente muy muy bueno, con mucha nostalgia, y bueno, y capaz que por ahí también surgen algunas nuevas novedades. Aparte de eso, Martín, nosotros queremos encarar este festival con un fin, y si bien somos responsables en las expresiones y en los momentos que tenemos que hacerlo, no muy lejos vamos a anunciar cuál va a ser ese objetivo que nos vamos a fijar de aquí en adelante en los festivales Rincón.
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10: Bien, nos vamos a noticias a nivel nacional. El ex intendente de Cerro Largo, José Urramendi, acusó al actual jefe departamental, Cristian Morel, de generar grietas en el Partido Nacional. El ex intendente de Cerro Largo negó las acusaciones que hizo en su contra el actual jefe de gobierno departamental de haber cometido irregularidades durante su gestión. Y Urramendi sostuvo que él es un hombre de partido y negó las acusaciones en su contra. Nunca voy a dañar al partido por acciones particulares, manifestó.
11: Y bueno, nuestro partido ha tenido lamentablemente a lo largo de su historia estas diferencias, lo cual yo no las comparto. Yo voy a ser un hombre de partido siempre, nací en este partido, no sé si Morel podrá decir lo mismo, y voy a morir en este partido. Por lo tanto, nunca voy a ni dañar el partido con acciones particulares, ni dañar al partido por revanchismo con otro compañero. Las diferencias con otros compañeros las defino en las urnas. Me ha tocado ganar, he tenido la suerte o la bendición de este pueblo de ser diputado e intendente con menos de 40 años, y me ha tocado perder con esta elección. Y las diferencias con los compañeros las defino en las urnas, y no estar generando grietas, porque después la gente nos va a decir, bueno, con esa grieta quiero gobernar junto a un departamento en un país. Bueno, yo no creo en eso. Creo que la gente quiere llorar por todas la unidad, porque además sabe, lo peor de todo, que la gente sabe, que después los políticos, en el mano a mano, nos llevamos bien. Entonces, no comparto para nada la pelea en las redes y el abrazo mano a mano. Cuando tengo que decirle algo a algún compañero, mano a mano y de frente, se lo digo y termino ahí.
10: Consultado sobre cómo evalúa la gestión de Morel tras un año al frente del gobierno de Cerro Largo, Urramendi demostró que ha habido más expectativas que concreciones.
11: Bueno, yo lo he dicho en algunas oportunidades, creo que he tenido la posibilidad y creo que lo he hecho de seguir muchas obras que nosotros comenzamos. Han inaugurado la gran mayoría de las obras que se han concretado desde que venían de nuestro periodo. Pero bueno, como te decía al comienzo, ya va un año y creo que se ha generado más expectativas que concreciones. Pero bueno, es el año que tiene que arrancar, es el año que tiene que mover la máquina, y más allá de esta diferencia, nosotros siempre damos crédito, como también lo damos el crédito al Gobierno Nacional, porque en definitiva sabe lo que la gente eligió. Pero bueno, ha pasado un año hablando más de mi administración que del año que ha actuado él como intendente. Esperemos que todo lo que se dijo y lo que se dice se empiece a concretar.
10: Los resultados de la auditoría no son interesantes. No he visto nada que mueva, dijo por su parte Sergio Botana. El senador y exintendente se refirió a la administración municipal y la situación política del departamento tras la conferencia de prensa. No es bueno ver un intendente presentando una auditoría que no tiene conclusiones, que tiene impresiones. Debió haber esperado el resultado de este trabajo que dice que va a ser, opinó Botana. Ante la consulta de si todo esto repercute en la interna partidaria, el exintendente respondió que no afecta más de lo que ya está afectada. Me gustaría que cuando actúe tenga certezas, que cuide el departamento. No es bueno sembrar dudas, subrayó el líder de la lista 3.
12: No he visto nada que mueva. Me parece que la verdad es que de lo que he visto, bueno, los resultados de la auditoría no son resultados interesantes. De hecho, las dos cuestiones que está cuestionando el intendente son cosas de las que se enteró por afuera de la auditoría. Y después sí creo que al no tener nada y al ser una cosa que está empezando a investigar, capaz que debió haber evitado este tipo de cosas, que siempre, no sé, el departamento nunca queda bien cuando suceden cosas de este tipo. Con esto no estoy diciendo de que si alguien cometió algún error o algún delito no reciba la sanción que tiene que recibir. En ese sentido, creo que debe ser así. Pero no es bueno salir a ver a un intendente presentando una auditoría en la cual, no tiene conclusiones, sino que tiene impresiones, tiene acusaciones que todavía no lo son. Entonces, yo creo que tal vez debió haber esperado a hacer ese trabajo que dice que va a hacer, para ver si y presentado las acusaciones en la justicia en ese momento, ¿no?
13: No aporta demasiado el informe.
12: Y bueno, y de hecho por ahora nada, salvo que Cerro Largo queda mal y alguna cosa allí inexacta, ¿no? La confusión esa de compra directa con no pedido de precios, es una confusión conceptual no menor, ¿verdad?
13: ¿En su opinión no hay elementos que puedan ameritar el pase a fiscalía?
12: No, en mi opinión no, en la del intendente, ¿no? Yo no puedo opinar, ¿cómo voy a opinar? En la del intendente, que dijo que para pasar a fiscalía tiene que investigar y preparar los temas. O sea, eso es lo que él dijo. No opino de eso, y es más, digo, yo soy de los que pienso de que si hay cosas ilegales, las cosas ilegales tienen un solo destino, las cosas mal hechas se deben sancionar.
13: ¿Afecta a la interna partidaria esta situación?
12: Bueno, no más de lo que está afectada, ¿no? No nos olvidemos que acá ha habido intentos de desprestigiar gente, incluso hasta yo entré, caí en la rodada la otra vez cuando se hablaba de una deuda que en realidad era una mala lectura del sistema contable, cuando se dijo que debía 600 millones de pesos, en realidad era que había pago esa cifra para no dejar deuda para el gobierno anterior, y en el gobierno de Caja eso queda del lado de las pérdidas de una contabilidad patrimonial, pero la intendencia de Cerro Largo tiene contabilidad de Caja. O sea que los pagos son salidas, pero si se leen como pérdidas, bueno, no es lo bueno de haber pago las deudas, no es el mérito de haber pago las deudas, sino que es el demérito de la deuda. Entonces esa mala lectura junto con la mala intención, la verdad que afectó. Yo no creí que fuera a salir un bolazo de ese tipo. Eso no, nunca es bueno, y más cuando era para justificar el hecho de andar corriendo gente a los perros, cosa que yo no hice durante mi gobierno, que después no se hizo tampoco, que se había hecho en el gobierno de Pedro Saravia y en el de Cristian Moreno.
13: Botana, acá hay un claro enfrentamiento entre dos figuras que son de su cerno político, digo, José Iurramendi y Cristian Morel, muy vinculados a usted en su momento. ¿Usted tiene mucho para surcir en esta situación?
12: Yo respeto a las personalidades políticas, los liderazgos, cada uno es sí mismo, más cuando alguien es intendente. No hay que asumir paternidades que no existen.
13: ¿Tú no sos el líder de ambos dirigentes?
12: Yo Yo creo que cada uno tiene su personalidad, su liderazgo, sus responsabilidades. En ese sentido, ese tema es claramente, y uno no se puede andar arrogando derechos ni condiciones que no existen.
13: ¿Qué papel va a asumir Botana de aquí en adelante?
12: El tiempo dirá, por supuesto, que voy a seguir participando en la política de mi pago, porque es lo que más quiero. Y siempre voy a estar en el rol que me toque, ¿no? Voy a estar como dirigente o como militante, pero siempre voy a estar trabajando en el Partido Nacional en Cerro Largo.
13: ¿Espera que Morel cambie el rumbo?
12: Bueno, en este sentido sí me gustaría, en el que no vaya a actuar, actúe porque tiene certeza de que cuide al departamento. Me parece una buena cosa. No es bueno sembrar dudas, en todo caso hay que sembrar certezas y sancionar. La tele es buena compañera para algunas cosas, pero no se puede volver un vicio.
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10: El diputado nacionalista Pedro Gisdoniana presentó un proyecto de ley que penaliza la circulación sin matrícula o con chapas adulteradas. El mismo cuenta con la aprobación de la UNASED. El proyecto aplica para todos los vehículos matriculables y aquellos que tienen la misma oculta, manifestó. Aseguró que la Comisión de Legislación y Códigos de Diputados está próximo a darle su aprobación. No es justo con la persona que tiene todo en regla, paga multas y cumple. Hemos visto muchas situaciones irregulares y las rapiñas, junto con los hurtos, ocurren con motos sin matrícula o tapadas, agregó.
14: Sí, obviamente que con las motos es quizá lo más evidente, lo que se ve en la calle. El proyecto de ley nuestro va para todos los vehículos matriculables, no solamente las motos, también los autos, y va también a los que circulan sin matrícula y los que la ocultan o con clara intención de taparla para no poder ser identificados. Nosotros presentamos este proyecto ya hace bastante tiempo. Bueno, luego a través del ministro del Interior y también del presidente de UNASED, hubo comunicaciones conmigo, ellos sabían de la existencia de mi proyecto, y bueno, se pudo avanzar en la comisión, está para votarse en esta próxima, creo que en la próxima encuentro que tenga la comisión de legislación y código, justamente se va a proceder a votar. Creemos que es un instrumento fundamental. Cualquiera que nos esté escuchando y circule en la calle Montevideo, en la ruta, también pasa en el interior, es notorio el crecimiento que ha habido justamente de este tipo de situación. Creemos que no es justo con el que tiene todo en regla, que no es justo tampoco para, en definitiva, las personas que pagan las multas, que son pasibles de justamente tener ese tipo de sanciones. Y bueno, y hemos visto un montón de situaciones, obviamente con las motos, claro, donde además a través del ministro, bueno, lo hemos hablado, sabemos que en muchos casos las rapiñas, los hurtos se terminan dando en este tipo de vehículos sin matrícula, con esta tapada, por lo cual creemos que viene justamente a traer una respuesta a una situación que ha crecido exponencialmente y que, bueno, hoy no existe una sanción, y creemos que esa viveza criolla que muchas veces se da acá en Uruguay, bueno, esto de las matrículas lo hemos visto también en verano, que ha venido mucho argentino también con las matrículas de nosotros argentinos, no puede quedar impune, y en definitiva tenemos que avanzar en eso. Yo siempre digo el mismo ejemplo, y uno no va a sacarse la foto de la cédula con un pasamontaña. O sea, la idea es justamente que la matrícula se vea para poder identificar. Y si usted la saca o la oculta, claramente no es para hacer nada bueno.
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10: Pago de pasividades en Agencia Habitat Vergara, fecha aún no confirmada. Se maneja la fecha del martes 2 de junio de 9 a 12.30 y de 14.30 a 17 horas y continuarían el miércoles 3. Reiteramos que aún no está confirmada la fecha de pago de pasividades, pero se maneja la fecha para el martes 2 de junio de 9 a 12.30 y de 14.30 a 17 horas. Por su parte, los pagos en BPS serían el 4 de junio, jueves 4 de junio, de 14 a 15.30 horas en el Club Mevir también. Esta fecha no está confirmada, pero se maneja para el 4 de junio. Los servicios ganaderos de 33 comunican periodo mayo-junio para la vacunación contra la fiebre aftosa. Se deberá vacunar todo el rodeo. El periodo rige hasta el 15 de junio como condiciones indispensables para retirar la vacuna. Los titulares deberán presentar declaración jurada, planilla de control sanitario actualizada. Es importante recordar que al momento de retiro de la dosis es necesario poseer elementos apropiados para que las vacunas no pierdan la cadena de frío y por ende su efectividad. Esto es conservadora con hielo o refrigerante en cantidad suficiente. Para los productores de la zona de la localidad de Rincón, seccional tercera, la entrega será de 9 a 11 horas el 4 de junio. Reiteramos que la próxima entrega acá en la zona va a ser en la seccional tercera de Rincón de 9 a 11 horas el 4 de junio, reiteramos. Calendario de pagos de tributos municipales, patente de rodados, la tercera cuota vence el 20 de mayo. Venció el 20 de mayo, en instante le confirmamos la próxima fecha. Tercera cuota para la contribución inmobiliaria rural, 12 de junio. Y para el tributo de contribución inmobiliaria urbana y suburbana, la tercera cuota vence el 17 de julio. En segundos les confirmamos la fecha para la patente de rodados, el próximo vencimiento.

cuarta cuota para la patente de rodados vence el 20 de julio. Vencimiento, reiteramos, para la cuarta cuota de patentes rodados, cuarta cuota 20 de julio. Continúa la venta, el bono colaboración que beneficia a los vecinos Dardo Araújo y Susana Fleitas, con tres premios. 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Son cuatro números por 150 pesos. 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
1: Hasta aquí las noticias. Cielo cubierto con niebla en nuestra ciudad a esta hora, 10 grados en la temperatura actual. La máxima pronosticada para hoy 19 grados, mínima de 6, cielo nuboso y cubierto con precipitaciones aisladas hacia la tarde, es lo que indica Inumet. Con más información nos reencontramos a las 10 de la mañana en nuestro flash informativo, a la hora 2 en Informativo Central, 19:30. En fin de jornada. Muchas gracias por su atención. Buen lunes, buen comienzo de semana para todos. Chau, chau.
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0: Oyentes de Mega FM, este es nuestro flash informativo correspondiente este lunes 25 de mayo, cuando son las 10 de la mañana exactamente. Hoy lunes 25 y el próximo 28 de mayo se realizan talleres sobre la escritura como instrumento de sanación y prevención en salud mental a cargo de la licenciada Laura Roland de nuestra ciudad. La misma en diálogo con Mega FM esta mañana manifestó que esta semana serán dos jornadas dirigidas a alumnos de las instituciones locales. Hoy en la mañana a la hora 10 y en la tarde a la hora 14 con alumnos del liceo y escuela agraria. Y el próximo 28 de mayo con alumnos de las escuelas locales. Roland agregó que aún no está definida la fecha para el público en general, pero se maneja la primera semana de junio. Lucas Sugo estará en Rincón. El reconocido artista uruguayo se presentará en la fiesta aniversario de Rincón el próximo 15 de noviembre. Así lo confirma Mega FM, el alcalde Eduardo González y su equipo de gobierno. Asimismo, se trabaja en la contratación de una banda brasileña de renombre para sumarse a los espectáculos de la celebración. En el marco del evento también se coordina nuevamente la llegada del grupo de Casas Rodantes y Motorhomes, quienes participaron del encuentro efectuado este fin de semana. Victoria por nocaut del bergarense Santiago González en San José. El deportista local se enfrentó a Gonzalo Batista de Colonia. González obtuvo allí su segunda victoria como boxeador profesional al vencer por nocaut al coloniense en una pelea que se desarrolló en la noche del sábado en la ciudad de Libertad. Desde Mega FM, el saludo y las felicitaciones para el deportista local. Comenzó este fin de semana la Copa Preparación de la Liga Regional Bergarense de Fútbol. El torneo consiste en rondas eliminatorias, siendo la primera disputada este fin de semana. El mismo participan 10 instituciones de la Liga Local y equipos invitados de José Pedro Varela, 33 y Río Branco. Sedes en Vergara, Rincón y Cebollatí. Este fin de semana particularmente se jugó en Vergara y Cebollatí. Resultados de los encuentros disputados en el Ventura Ramiro Robaina. Independiente Vergara le ganó a Nacional 3-0. Independiente Río Branco venció a Arroyito de Vergara por 3-2. Rincón venció a Huracán por 3-0, mientras que Libertad cayó ante Progreso por 1-0. Se enfrentaron a última hora del domingo Dragón y Escuela Industrial de Río Branco, donde fue empate los 90 minutos y definieron en penales, donde fue mejor el equipo de Dragón. En Cebollatí se jugó el domingo. Wander Cebollatí le ganó a Yerbalense de 33-4-1, mientras que San Antonio de Varela venció a Unión Charqueada por 1-0. De esta manera, los partidos por cuartos de final se disputarán el próximo fin de semana en horarios y sedes a confirmar. Serán Wanderers Cebollatí versus Escuela Industrial de Río Branco, Independiente Vergara ante Deportivo Dragón, Rincón ante Progreso e Independiente de Río Branco enfrentará a San Antonio de Varela. Club Social y Deportivo Cerro jugó su tercer encuentro por la Copa Nacional de Clubes de OFI Divisional A. En este caso viajaron a Minas para enfrentar al Club La Valleja de la ciudad minuana. El resultado fue 1-0 a favor de La Valleja. Por este mismo grupo, San Carlos goleó a Huracán de 33 por 6-0.
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0: Cielo cubierto en nuestra ciudad, 9 grados, 8 décimas en la temperatura actual. Se pronostica para hoy una máxima de 19 grados, mínima de 6, cielo nuboso y cubierto con probables precipitaciones aisladas hacia la tarde.
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1: Las 10 horas, 10 minutos.
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1: Las 10 horas, 10 minutos.
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Hola, hola, ¿qué tal? Muy buenos días para todos. 33 minutos nos separan de las 10 de la mañana. En esta jornada agradable, podríamos decir, ¿no? Está linda la jornada. Las bajas temperaturas nos dieron una tregua ahí. Y está lindo, ¿no? 18 la máxima para hoy, 8 la mínima. Mañana similar, 18 y 9. Después, algún grado menos hacia miércoles, jueves y viernes. Llegaría a los 15 la máxima, pero la mínima se mantiene. Inclusive hasta el domingo, las mínimas rondarían en los 10 grados centígrados. A partir del lunes en la noche ya comienza a descender con algún día de 5 grados, según lo que se indica. Pero igual, se espera que esta quincena sea variable. De 5 a 10 grados la mínima. Y que nos dé una pequeña tregua, podríamos decir, ¿no? Hasta las 12 te acompañamos aquí en los aires de la Mega. 094-86-8568 098-1707-60 3000 o 3100 para comunicarse con la Mega. ¿Qué les parece si comenzamos a mover un poquito en la mañana? A ver.

0: Podemos ir inclusive a un poquito más atrás en el tiempo con la conga. Ya vamos a venir a leer mensajes. A ver, déjenme regalarle dos temitas más de la conga. Quizás un poquito más atrás en el tiempo. Vamos un poquito más. Y bueno, le damos movida a ver con los temas.
1: Ella.

0: Bueno, estábamos mirando recién las redes de la emisora. Lo que estamos publicando las últimas horas, ¿no? Bueno, estuvimos hablando algo de TEA, trastornos del espectro autista. Qué bueno, ayer la doctora Laura Cuadrado.
1: A los muchachos y a las chicas, espero que la hayan pasado bien.
0: Estuvo explicando sobre el TEA, ¿no? Hasta los cuidados y demás. Publicamos también algo. Bueno, sobre un hombre de 33 años, ¿no? Que falleció mientras entrenaba ayer en la ciudad de 33, vinculado a lo que es el ciclismo.
1: Y nos vamos.
0: Principalmente al mountain bike. Bueno, estuvimos publicando algo por allí. También, bueno, la llegada de Lucas Hugo nuevamente acá a la región. Estará en la fiesta de Rincón el domingo 15 de noviembre. Ayer hablábamos, y bueno, salió la entrevista hoy en la mañana y va a salir el informativo. Qué bueno que se apuesta a darle un escalón más a lo que es el festival de Pueblo Rincón. Volver a los 3 días de festival.
1: Y nos vamos.
0: Apostar, bueno, a la figura, ejemplo, de Lucas Hugo. Y no se descarta un número internacional, además de sorpresas, nos decía Eduardo González ayer.
1: Silencio.
0: Vamos a guardar las novedades, a ver qué se viene. Eduardo, que está más suelto para hablar, ¿eh? Ahora ya en las entrevistas estás más suelto en cuanto a dialogar, ¿no? En cuanto a tirar primicias y dejar con las expectativas. Y hubo actividad de Motorhome. Muchos comentarios también en el video que estuvimos publicando de la actividad de Motorhome. Hicimos un video allí. No tuvo muchas reacciones donde... estuvimos sobre uno de los vehículos para que nos cuenten, ¿no? cómo es la vida en el motorhome, cómo lo construyen, historias y mucho más. Lo pueden bichar allí en la página de la radio. ¿Cómo es la vida a bordo de un motorhome? Ahí subimos el video. Estuvimos subiendo varias entrevistas también que estuvimos realizando. Fin de semana de actividades. Bueno, algo de salud mental en 33, también estuvimos publicando un video a cargo de Laura Roland por allí. La foto, Selena estuvo en sintonía, en vivo, en Rincón. Está en la foto de las entrevistas y mucho más. Algo que estuvimos publicando también fue de Robert Pelego Muniz, su historia en la música. Subimos ayer un video con la historia algo de Robert Pelego Muniz, una entrevista donde, bueno, estuvo dialogando referente a su vida, la invitación a bicharlo por allí. Bueno, mucho más, ¿no? Ayer hubo un detenido en 33 tras amenaza con arma en un local nocturno. Rapiñas en la ciudad de 33 también. Crónica que, bueno, que hemos tratado de expandirnos, ¿no? Antes hacíamos el formato mega más que nada a nivel de Vergara y la región. Y bueno, hoy en día hemos tratado de expandirnos y, bueno, publicar noticias departamentales también para tener una presencia a nivel departamental también, ¿no? Bueno, algo de la policía comunitaria también allí estuvimos publicando. Bueno, información necrológica y mucho más que estuvimos publicando a través de la web de la radio. Y después nos venimos con la trivia del Mundial 2026. 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Cantidad de vecinos ya se han sumado a lo que es la trivia de la Mega. megafm.com.uy/mundial. Vamos a publicar ya en un ratito nada más, nuevamente en los perfiles de la emisora. Para que, bueno, para que se sigan sumando los vecinos. Estamos varios días al mundial, pero ya preparándonos. A ver cómo es la participación de cada equipo. Hay mucha gente que le anda muy bien en lo que son las trivias. La conga con Quieren matar al ladrón. A ver, ¿lo escuchamos un poquito más?
1: 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Y nos vamos.

0: día, Martín. ¿Cómo estás, Martín? Soy mi simpatía del 2022 y soy mi simpatía de la Mega. Desearía que me pasaras un tema, una cumbia romántica. Estoy un poco más mejor. Gracias, Martín, que estés bien, pasando un temita. No te olvides.
1: Saludo para Hortensia. Está con algunas nanitas, Hortensia. Ya estuve conversando con Homero también por allí. Saludo para Hortensia. Bueno, y la pronta recuperación, ¿eh? Vamos arriba, nuestra mi simpatía. Linda música, me dice Muñecas de la Cuchilla, que está enganchadita a la radio. Vaya el saludo, gracias por estar ahí del otro lado. Un saludo a mis compañeros de Fútbol 7, que logramos un nuevo campeonato de Fútbol 7 en Charqueada. Aguante el RPM. Mirá, vaya el saludo para todos ellos.

Bueno, confirmado los pagos de Habitat. El martes comienzan los pagos, ¿eh? Martes 2 de junio lo habíamos adelantado, tipo fecha tentativa. Bueno, nos confirman por allí. Los pagos del Habitat comienzan, Agencia Habitat Vergara, aquí en Vergara, el martes 2 de junio. Martes 2 de junio comienzan los pagos de pasividades por Agencia Habitat. En BPS todavía no está confirmada la fecha. Tentativa y únicamente tentativa. Podría ser entre miércoles y jueves, ¿no? Pero fecha tentativa únicamente. Vamos con la oportunidad, la música, la planta. Pequeña tanda cortita y luego los voy a invitar a compartir un tema. El viernes hablamos de Cacho Castaña. Hablamos de Voy Camino a los 50, ¿recuerdan? Llegaron cantidad de mensajes en el programa y luego el programa hablando de Voy Camino a los 50 y mucho más. Y me acordé de un tema que lo había compartido hace un tiempo, que es de Amcor. Se llama Vida. Dura 12 minutos el tema, pero la verdad lo recomiendo como para escucharlo tranquilo. Pero bueno, vamos con el de la planta. Pequeña tanda y continuamos.

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0: 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Ahí sonaba la música, Nico Hernández y De La Planta.
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0: 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El saludo para Sandra, para Pedro, para toda la familia ahí que están a full escuchando la radio también. Bueno, el saludo, gracias por estar ahí del otro lado.
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0: bueno, les decía que el pasado viernes estuvimos... Alguien solicitó el tema Voy Camino a los 50. Y bueno, estuvimos dialogando mucho referente a ese tema, ¿no? Muchas opiniones del tema Voy Camino a los 50. Inclusive después que terminamos el programa, me llegaron cantidad de mensajes al celular personal diciéndome que bueno, que estaban escuchando el programa y hablándome de los 50, del camino a los 50 y de lo lindo que es la etapa de los 40 a los 50 y después de los 50, ¿no? Siempre con salud. Pero bueno, cosas muy, muy lindas, muy positivas, me decían el otro día, hablando de las edades. Cantidad de gente que uno no sabe que escucha el programa, pero que están atentos ahí, que están cocinando, escuchando la radio, que quizás a veces no envían mensaje, pero después cuando llega algún tema interesante, te lo hacen saber.
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0: Bueno, y me acordé de este tema de Amcor, se llama Vida, los invito a buscarlo en las redes y a escucharlo también, pero lo vamos a compartir un poquito aquí en la radio. Dura 12 minutos, el tema es medio largo, pero habla de la vida y bueno, está muy bueno el tema. Ahora vamos a compartirlo.

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1: Hola, ¿qué tal? Hoy vengo a denunciar a una mujer.
2: Bueno, continuamos. 19 minutos nos separan de las 11 de la mañana. Impecable tema, dice, muestra la realidad del ser humano, me dice muñeca. Me preguntaban cómo se llamaba recién. Es Amcor Vida, se llama el tema. Amcor es el artista y el tema se llama Vida, ¿eh? Es medio largo, ¿no? Y es como para irlo siguiendo. Si no le prestás atención a la letra del arranque, te perdés en la historia, ¿no? Tenés que, bueno, dedicarle 12 minutos y seguir toda la letra desde el comienzo. Está muy bueno, ¿eh? Lo conocí hace un par de años y hace pila no lo escuchaba. El saludo para Ale. Saludo para toda la barra del Fútbol 7, entonces, que lograron su triunfo por allí. Vaya el saludo. Mirá, el saludo para Sandra. Saludo para Chorico. Desde Plácido Rosas. Algo de Bronco, me dicen.

Vamos a buscar algo de Bronco para regalarle. Martín, sale algo de Villeras, me dice Jesús. Vamos a mover la mañana para darle movida con algo de Villeras, ¿le parece? Saludo para Cristina, dice, muy buen tema, la verdad. Full escuchando la radio también. Vamos a hacer unos enganchaditos de Villera ahí ahora.

¿Me pasás algo de marca Acme? Saludos para Ana, que anda por ahí conectada a la radio. Valle, saludo. A ver, vamos a buscar algo de marca Acme y le regalamos, claro que sí. Dos o tres enganchaditos villeros, ¿les parece? Como para subir el volumen. A ver, subí que no le hablo.

0: Yerba Brava sonando con la cumbia de los trapos. Me preguntaban cómo se llamaba el tema anterior. Es La Caminera de los Pibes Chorros. Es nuevo, es. Martín, buenos días para saludar. Anita, algo de Bronco, que le gusta.
1: Este es el grupo.
0: Lourdes de Punta de Rieles, vaya el saludo. Bronco de 33 o Bronco mexicano. ¿Qué les gustaría escuchar? Martín, ahora sí le pegaste con la música, dice. Que le gusta a papá, dice un mensaje por acá. El amigo Walter, ¿le gusta lo villero? El villero Walter, vaya el saludo para él.
2: Más que unos cuantos.
0: Si podés pasarme Cuando digo te amo, de Jorge Rojas, a ver. Déjame buscarlo, a ver, y lo compartimos, claro que sí. Vamos a buscarlo. Feliz inicio de semana, me dice. Qué temazo, dice el jubilado. Saludo para el amigo. No me envió hoy sticker ni nada, ¿eh? Está tranquilo el amigo. De 33, algo de Bronco, 33. Y saludamos también a Cholico y a Sandra también por allí. Nilva Muniz perdió su tarjeta del Bro. Está aquí en la radio, ¿eh? A ver, Nilva Muniz extravió su tarjeta del Bro. Está aquí en la Mega, lo trajo recién el amigo Andrada, popular galletita. Bueno, la trajo por aquí por la radio, ¿eh? Así que puede pasar a buscarla cuando guste. Está por aquí la tarjeta del Bro. Reiteramos a nombre de Nilva Muniz.

Buen día, Martín. Saludo para Freddy desde Argentina. Algo de Soy tu Sol, me dice Freddy. A ver, el saludo para Ana y familia. Por allá por la cuchilla, el saludo.

El saludo para el botín que solicitaba algo de los graduados. Temazo, ¿eh? De los graduados. Un saludo para Olguita en Rincón, dice parte de Cristina y del botín. Quieren saludar allí a Cristina, vaya el saludo. Me solicitaban Cuando digo te amo, de Jorge Rojas. Lo compartimos. Y ya se viene Soy tu sol para Freddy Argentina.

¿Cómo duele eso? ¿Duele? Soy tu sol junto a Facu Sánchez. Bueno, me soltaron algo de Bronco y acá suena ya para despedirnos. El saludo para Manuel, amigo Manuel, allí la gente del Manu Gas, que está full. Escuchando la radio, le vamos a regalar Bronco también. Para la amiga Barrio y la Cuchilla, vaya el saludo también. Gracias por estar ahí, amiga. ¿Vamos con Bronco? El problema eres tú, así nos despedimos. Ya se viene el informativo. Chau, chau, buena jornada para todos.

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0: Son las 12 horas, 7 minutos.
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13: El pronóstico indica para hoy cielo nuboso y cubierto con precipitaciones aisladas, 19 grados de temperatura máxima mínima de 6. Mañana martes, nuboso y cubierto con precipitaciones aisladas, nieblas y neblinas, 18 grados de temperatura máxima mínima de 9. El miércoles, claro y algo nuboso con periodos de nuboso, 17 grados de temperatura máxima mínima de 7.
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13: Hombre de 33 años falleció mientras se entrenaba en bicicleta en 33. Un hombre de 33 años murió al mediodía de ayer tras sufrir una descompensación mientras realizaba entrenamiento de ciclismo en la zona de Camino Perinetti y Avarolé en la ciudad de 33. Según la información primaria recabada por Mega FM, la víctima, Ernesto Nazareno Ascensión García, de 33 años, quien había salido a entrenar junto a otras personas, en determinado momento habría sufrido un presunto paro cardíaco, por lo que fue trasladado de urgencia al hospital de 33. En 33, dos personas detenidas por presunta rapiña. Próximo a la hora 0:30 del sábado, personal policial que patrullaba la zona de barrio Nelsa Gómez recibió aviso de una presunta rapiña en proceso. Al concurrir al lugar, se constató que dos personas habían ingresado a una vivienda donde, mediante amenazas con arma blanca, intentaron sustraer dinero, dándose a la fuga en un birrodado. Gracias a la rápida intervención de dos móviles en apoyo y personal de tránsito, el vehículo fue interceptado minutos después. Detenido un hombre armado en un local nocturno en 33. En la madrugada de ayer a la hora 5:30, personal policial debió concurrir a un local nocturno tras recibir aviso a través del servicio 911 sobre la presencia de una persona armada en el interior del establecimiento. Una vez en el lugar, los efectivos procedieron a la detención de un individuo de 63 años de edad que porta un arma de fuego tipo revólver calibre 22 oculta en un morral. Este fin de semana, la tranquilidad en Vergara se vio severamente afectada por el descontrol en el tránsito, protagonizado por picadas y ruidos molestos de motocicletas tanto en la ruta 18 como en las calles de la ciudad. La alcaldesa Nazarena Barreto, en diálogo con Mega FM, catalogó lo vivido este fin de semana como un disparate y detallando el esfuerzo conjunto entre el cuerpo de inspectores municipales y la policía local para intentar frenar la situación. Barreto lanza una firme advertencia sobre el endurecimiento de las medidas y hace un fuerte llamado a la responsabilidad ciudadana, apelando directamente a la conciencia de los padres, familiares y amigos de los jóvenes involucrados. En el marco del Día del Libro, mañana martes 26 de mayo, se realizarán actividades en Biblioteca Municipal de nuestra ciudad. En la mañana se instalará un gazebo con libros y actividad interactiva frente a Cruz Alta, y en la tarde la actividad será próximo a la escuela número 50. El objetivo es hacer llegar la biblioteca a los usuarios, manifestó Mega FM Eduardo Duarte. Se realizó este fin de semana el primer encuentro de motorhomes en Rincón. El mismo fue catalogado como muy positivo por parte del alcalde Eduardo González, quien en diálogo con Mega FM destacó que el evento superó ampliamente todas las expectativas locales y de los propios visitantes. Mirando hacia el futuro, el alcalde aprovechó la oportunidad para lanzar los primeros anuncios de cara al próximo festival aniversario de la localidad. Con el firme objetivo de subir la vara, confirmó de manera oficial la presencia de Lucas Sugo en el escenario del Parque Temático de Rincón. Además, adelantó que se planifica retomar el formato de los 3 días de festejos. Hoy lunes 25 y el próximo 28 de mayo se realizan talleres sobre escritura como instrumento de sanación y prevención en salud mental a cargo de la licenciada Laura Roland en nuestra ciudad. La misma, en diálogo con Mega FM, manifestó que esta semana serán 2 jornadas dirigidas a alumnos de las instituciones locales. Hoy se realizó el primer taller en la mañana y habrá uno a las 14 horas para alumnos del liceo y escuela agraria. El próximo 28 de mayo, la actividad será dirigida a alumnos de las escuelas locales.
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13: Hombre de 33 años falleció mientras se entrenaba en bicicleta en 33. Un hombre de 33 años murió al mediodía de ayer tras sufrir una descompensación mientras realizaba entrenamiento de ciclismo en la zona de Camino Perinetti y Avarolé en la ciudad de 33. Según la información primaria recabada por Mega FM, la víctima, Ernesto Nazareno Sención García, de 33 años, quien había salido a entrenar junto a otras personas, en determinado momento habría sufrido un presunto paro cardíaco, por lo que fue trasladado de urgencia al hospital de 33. Pese a la asistencia médica brindada, se constató el fallecimiento del hombre. Trabajó en el lugar policía de seccional primera, personal médico y tomó intervención fiscalía letrada. En 33, 2 personas detenidas por presunta rapiña. Próximo a la hora 0:30 del sábado, personal policial que patrullaba la zona de barrio Nelsa Gómez recibió aviso de una presunta rapiña en proceso. Al concurrir al lugar, se constató que 2 personas habían ingresado a una vivienda donde, mediante amenazas con arma blanca, intentaron sustraer dinero, dándose a la fuga en un birrodado. Gracias a la rápida intervención de 2 móviles en apoyo y personal de tránsito, el vehículo fue interceptado minutos después. Se procedió a la detención de 2 indagados, un hombre y una mujer, y a la incautación de la motocicleta, así como de un cuchillo. Las personas detenidas se encuentran a disposición de la Fiscalía de segundo turno, debiendo comparecer ante la justicia en las próximas horas. Detenido un hombre armado en un local nocturno en 33. En la madrugada de ayer a la hora 5:30, personal policial debió concurrir a un local nocturno tras recibir aviso a través del servicio 911 sobre la presencia de una persona armada en el interior del establecimiento. Una vez en el lugar, los efectivos procedieron a la detención de un individuo de 63 años de edad que porta un arma de fuego tipo revólver calibre 22 oculta en un morral. Trabaja en el caso personal de la Unidad de Investigaciones bajo la órbita de la Fiscalía Letrada Departamental.
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13: Este fin de semana, la tranquilidad en Vergara se vio severamente afectada por el descontrol en el tránsito, protagonizado por picadas y ruidos molestos de motocicletas tanto en la Ruta 18 como en las calles de la ciudad. La alcaldesa Nazarena Barreto, en diálogo con Mega FM, catalogó lo vivido este fin de semana como un disparate y detallando el esfuerzo conjunto entre el Cuerpo de Inspectores Municipales y la Policía Local para intentar frenar la situación. Barreto lanza una firme advertencia sobre el endurecimiento de las medidas y hace un fuerte llamado a la responsabilidad ciudadana, apelando directamente a la conciencia de los padres, familiares y amigos de los jóvenes involucrados.
2: El municipio viene trabajando hace mucho tiempo que venimos tratando de llegar a poder controlar o más o menos tener bajo control lo que es los ruidos molestos, pero la verdad que este fin de semana, entre sábado y domingo, fue un disparate. Las picadas en la Ruta 18, las picadas adentro del pueblo. Como ustedes sabrán, los inspectores son seres humanos y tienen un horario de trabajo. No están 24/7 disponibles, o sea, hacen guardias, pero en este momento solo tenemos dos inspectores. Hay una con licencia médica y otro funcionario de inspector que renunció, así que estamos con una baja importante, pero eso no es excusa, porque uno no puede poner la excusa sino buscar la solución. En este sentido nos hemos comunicado, hemos pedido a la seccional policial, hemos golpeado puertas para que nos ayuden con esta situación, porque en Ruta 18 no tenemos jurisdicción para intervenir, y lo que hemos notado es que las personas que se dedican a esto salen correteando. Es un peligro para cualquier vecino que ande circulando normalmente. Este tema de las motos ya llegó a un límite, porque me parece que también parte de la casa. Yo no puedo creer que padres, vecinos, sobrinos, amigos no sepan que están acelerando una moto de la manera que la aceleran. Y me parece que tenemos que ser todos conscientes y trabajar entre todos. Anoche fue un disparate. La verdad que era insoportable, hubo intervención de los inspectores, hubo intervención de la policía, pero agradecerle anoche a la policía que salió, pero la verdad que es de cada uno y es algo de conciencia también, ¿no? Porque hacen estas cosas inconscientemente pensando que no sé cuál es el propósito, porque yo creo que si vos te gusta el motociclismo, te gusta la moto, te gusta acelerar una pista, anda a la pista allí de moto. Ninguna de estas personas que andan en las noches molestando van a la pista de moto y se prueban realmente si son suficientes y si son buenos para correr en moto. Lo hacen adentro de la ciudad, molestando a los vecinos y obviamente poniendo en peligro sus propias vidas. Así que, más que esas personas, yo apelo a la ciudadanía, a los vecinos, a los padres, porque esos chiquilines tienen padres, tienen amigos, tienen compañeros que pueden decirle: no hagas esto, es un peligro para vos, pero también para el otro. Nunca se sabe cuándo va a venir una persona que salió de trabajar y se va a topar con que uno anda disparando, porque parece que es un chiste dispararle a las autoridades, tomarlas del pelo, burlarse de los inspectores y también de la policía. Así que creo que tenemos que poner un poco entre todos. Lamento muchísimo, las cosas van a cambiar, se van a tomar medidas drásticas. Anoche ya se incautó una moto y se va a seguir con esto. Los procedimientos van a ser cada vez más más considerados para que la gente empiece a entender. Y yo creo que la gente de la ciudad entiende, los que no entienden son esta barra que como te decía, me encantaría verlos en una pista, a ver si tienen el mismo coraje como tienen para andar picando dentro de una ciudad.
13: La alcaldesa local aclara la situación respecto a la contratación de personal y refuerza la necesidad de la colaboración ciudadana. Barreto recalca que la contratación de nuevos funcionarios no depende exclusivamente del municipio, sino que corresponde a la Intendencia Departamental. Con la nueva legislación, los ingresos deben realizarse mediante llamado público, ya sea por concurso de méritos o por oposición y méritos. La alcaldía ya ha enviado una nota a la Intendencia solicitando el refuerzo del cuerpo inspectivo, aunque aclara que los 3 inspectores con los que cuenta la localidad no son suficientes para abarcar el problema. La jerarca exhorta a la ciudadanía a denunciar estos hechos, llamando al 911, ya que considera fundamental que los vecinos se involucren y denuncien estos actos que, a su parecer, denotan falta de conciencia de parte de los infractores.
4: Bien, por allí se vieron algunos comentarios en...

0: 3 inspectores no es suficiente, porque ya te digo, la forma como corretean y cómo se esconden y cómo se meten en hogares, que bueno, yo creo que tiene que ser de parte de todos. Creo que hay personas mayores que deberían de denunciar estos hechos, porque bueno, donde nos callemos, esta situación cada vez es peor. Sábado y domingo les puedo garantizar que yo lo viví, fue insoportable. Y no nos merecemos, porque hay ciertas horas que la gente debe descansar, y creo que están poniendo en peligro, como te decía, la vida no solo de ellos, sino de cualquier otra persona que ande haciendo un mandado, salga de laburar o simplemente salga a dar una vuelta y se tope con este problema, ¿no? Me parece que no hay conciencia en estas personas que lo hacen, y bueno, las multas y bueno, el ordenamiento hay que actuar y hay que hacerlo. Así que bueno, lamentamos mucho, pero le pedimos a la población que colabore llamando y denunciando al 911 todos estos hechos a cualquier hora de la noche, porque ya tenemos establecido, ya sabemos a qué hora salen, ya sabemos que esperan que la policía ande en otro operativo o que los inspectores se hayan retirado para esto de salir y molestar, porque en realidad, vuelvo a repetir lo mismo, creo que no tienen la capacidad de ir a una pista de moto y demostrar sus habilidades, sino que lo que hacen es molestar a los vecinos.
1: El pasado viernes se realizó actividad enmarcada en el mes amarillo, mes de concientización y prevención sobre seguridad en el tránsito. Se llevaron a cabo caminatas con alumnos de instituciones locales. La alcaldesa Nazarena Barreto brindó un balance de las actividades.
2: Bien, y el pasado viernes se realizó una caminata, ¿no?, por el mes amarillo. ¿Cómo estuvo la instancia?
0: La verdad que fue una instancia muy linda, se engancharon las escuelas, se engancharon las instituciones, continuamos con el mes amarillo, así que se continúan haciendo actividades. Creemos que es muy importante fomentar este tipo de cosas, los niños se divirtieron muchísimo y bueno, me parece que es por ahí, ¿no? Arrancar desde las bases, desde los más pequeños, a incentivar esto del cuidado, sobre todo de trabajar en el tránsito, de vivir lo que es el tránsito mismo y evitar esto que te decía, ¿no?, que después tengamos que lamentar algún suceso o algún hecho por alguna inconsciencia de algunas personas que bueno, que no tienen claras las reglas para transitar en una ciudad.
2: Y hablando de tránsito, el sábado se realizaron las libretas de conducir.
0: Sí, el sábado se hizo libretas de conducir, como siempre, con lleno, porque bueno, a veces los cupos quedan pendientes para la próxima venida, porque bueno, la gente, esto es algo que demandan mucho y nosotros queremos estar muy atentos, porque bueno, si tenemos que exigir cosas, también tenemos que brindar los servicios. Entonces en eso, el sábado se hicieron muchas libretas, y bueno, creemos que vamos a seguir por ese camino de, bueno, en conjunto con el gobierno de 33, tratar de varias veces al mes poder facilitarle a las personas que puedan sacar sus libretas.
2: ¿Ya está abierta las inscripciones para la próxima venida o todavía no?
0: No, todavía no. En este correo de esta semana ya vamos a sacar la fecha para la próxima inscripción.
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0: La número 50. El objetivo es hacer llegar la biblioteca a los usuarios, manifestó Mega FM Eduardo Duarte. Él mismo invitó a toda la población a acercarse y celebrar la jornada. Además, Duarte manifestó que el viernes se desarrollará un café literario desde las 9 de la mañana en Biblioteca Municipal.
1: Buen día, el agradecimiento a ustedes por la nota. Sí, mañana vamos a tener una actividad que está prevista para el horario matutino y vespertino, con la ubicación de un gaseo allí en primera parte en la Cruz Alta, y allí nos estaremos instalando en horario de la mañana, y de tarde lo vamos a hacer próximo a la escuela número 50. El objetivo es hacer llegar la biblioteca al usuario, que no solo el usuario venga a nuestra casa, sino que también la biblioteca esté presente en diferentes puntos de nuestra ciudad, y bueno, y es una manera de abrir ese espectro para que el vecino pueda conocer qué es lo que tenemos y qué es lo que hacemos con la biblioteca.
2: Así que la idea, bueno, que el vecino se acerque hasta allí, hasta donde ustedes estén, y vean los libros y demás.
1: Sí, además de ver los libros, va a haber una actividad interactiva entre los funcionarios que están presentes, más el usuario, y tienen la posibilidad de llevarse un libro en préstamo por 10 días, como lo hacemos aquí en la biblioteca. Lo pueden llevar al domicilio, bueno, después lo devuelven aquí en la que es la Biblioteca Serafín J. García. Pero también, bueno, habrá una actividad interactiva con las funcionarias que van a estar presentes en esa actividad, lo que va a ser una jornada muy interesante.
2: Bien, así que invitar a toda la población a que se acerquen, ¿no?
1: Sí, obvio, es una actividad totalmente gratis, es una actividad que se enmarca dentro de lo que es el Día del Libro a nivel nacional, porque nosotros festejamos este día en base a la creación de la primera biblioteca, hoy Biblioteca Nacional. Esa primera biblioteca, que a impulso de Dámaso Larrañaga y apoyada por José Gervasio Artigas, se instala en nuestro país, y de ahí sale la frase: sean los uruguayos tan ilustres como valientes. Entonces, es importante, y bueno, estamos invitando a la población a que sea partícipe de esta actividad.
2: Bien, en líneas generales, ¿cómo vienen trabajando?
1: Bien, nosotros venimos con lo que es la biblioteca, con los servicios que ella brinda, aparte del préstamo de libros, la atención de los jóvenes estudiantes, la fotocopia, que es gratis para los jóvenes estudiantes de nuestra localidad, además los museos, que han tenido mucha actividad, que sigue llegando gente de fuera de nuestra localidad a los museos. También en el marco de esta actividad del Día del Libro, el viernes vamos a tener un café literario aquí en la biblioteca, lo cual también estamos invitando a participar a la gente, donde se hará un recorrido sobre lo que es la biblioteca en sí, las diferentes secciones que tiene la biblioteca, y bueno, vamos a compartir algo de lectura y también vamos a compartir un café.
2: ¿Eso será a qué hora?
1: Y eso va a ser también en el horario de la mañana y en el horario vespertino. Desde las 9 de la mañana comenzamos con esa actividad, y en horario de la tarde, alrededor de las 14 horas, vamos a estar comenzando. O sea que va a estar abierta, como siempre, en el horario normal, pero para ese café literario en esos horarios.
2: Bien, le recordamos a la audiencia, bueno, ¿cuál es el horario de la biblioteca?
1: La biblioteca atiende desde las 7 de la mañana a las 18:45 de la tarde. ¿El porqué de ese horario? Bueno, el tema es que nosotros cubrimos lo que es la atención a los jóvenes estudiantes, que comienzan muy temprano, 7:30 están ingresando al liceo, fundamentalmente, a las 8 en la escuela. Bueno, nosotros estamos desde las 7 de la mañana abierto hasta las 18:45, que, bueno, ahí sí finaliza nuestra jornada.
2: ¿El museo tiene el mismo horario?
1: Sí, los museos están con el mismo horario, lo único que los museos se puede coordinar todas las visitas, porque si vienen un fin de semana, bueno, coordinamos que el fin de semana haya un funcionario que esté atendiendo a los visitantes, no hay problema, pero el horario también es el mismo.
2: Bien, agradecerle por el tiempo y bueno, estaremos en contacto y a la orden.
1: Bueno, muchas gracias a ustedes por estar siempre atento a la difusión de las actividades de la biblioteca y bueno, la invitación a estar participando.
0: Deportes. Victoria por nocaut del bergarense Santiago González en San José el sábado. El deportista local se enfrentó a Gonzalo Batista de Colonia. González obtuvo allí su segunda victoria como boxeador profesional al vencer por nocaut al coloniense en una pelea que se desarrolló en la noche del pasado sábado en la ciudad de Libertad. Desde Mega FM saludamos y felicitamos al deportista bergarense. comenzó este fin de semana la Copa Preparación de la Liga Regional Bergarense de Fútbol.

0: El torneo consiste en rondas eliminatorias, siendo la primera disputada este fin de semana. Del mismo participan 10 instituciones de la liga local y equipos invitados de José Pedro Varela, 33 y Río Branco. Sedes: Vergara, Rincón y Cebollatí. Particularmente este fin de semana se jugó en Vergara y Cebollatí. Los resultados: Independiente Vergara le ganó 3-0 a Nacional, Independiente Río Branco le ganó a Arroyito de Vergara 3-2, Rincón venció a Huracán por 3-0, mientras que Libertad cayó ante Progreso por 1-0. Se enfrentaron a última hora del domingo Dragón y Escuela Industrial de Río Branco, donde fue empate a los 90 minutos y en definición en penales fue mejor el equipo de Dragón. En Cebollatí se jugó el domingo, Wanderers Cebollatí le ganó a Yerbalense de 33-4-1, mientras que San Antonio de Varela venció a Unión Charqueada por 1-0. De esta manera, los próximos partidos, por cuartos de final, se disputarán el próximo fin de semana en horarios y sedes a confirmar. Wanderers de Cebollatí se enfrentará a Escuela Industrial de Río Branco, Independiente Vergara ante Deportivo Dragón, Rincón ante Progreso e Independiente de Río Branco enfrentará a San Antonio de Varela. Club Social y Deportivo Cerro jugó su tercer encuentro por la Copa Nacional de Clubes de OFI Divisional A. En este caso viajó a Minas para enfrentar al Club La Valleja de la ciudad minuana. El resultado fue 1-0 a favor de La Valleja. Por este mismo grupo, San Carlos goleó a Huracán de 33-6-0.
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6: 12:39.
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3: Se realizó este fin de semana el primer encuentro de motorhomes en Rincón. El mismo fue catalogado como muy positivo por parte del alcalde Eduardo González, quien en diálogo con Mega FM destacó que el evento superó ampliamente todas las expectativas locales y de los propios visitantes. Durante la entrevista, González señaló que los viajeros definieron a Rincón como un punto estratégico fundamental en sus rutas hacia Brasil, especialmente al ingresar por Río Branco, consolidando la localidad como un espacio ideal para descanso y organización para las caravanas turísticas. El jerarca también mostró una mirada crítica y constructiva, mencionando que la experiencia dejó importantes lecciones logísticas para futuros eventos, como la relevancia de concretar las actividades fuertes el día sábado. Asimismo, recordó que desde hace meses el municipio viene gestionando ante las autoridades correspondientes un proyecto de cartelería y señalización.
4: Bueno, Martín, realmente positivo, ¿verdad? Altamente positivo. Algo que vuelvo a reiterar en los distintos medios de prensa que algo que lo estábamos planificando para la gente de los motorhomes y las casas rodantes, y en definitiva superó nuestras expectativas y las expectativas de ellos también, porque no pensaban que hubiera una movida tan importante, que tanta gente que practica ese turismo le interesara el tema. Y bueno, realmente, como en la mañana hubo un intercambio ahí de reconocimientos, y nos decían que para ellos Rincón pasa a ser un punto estratégico, porque es decir, cuando ellos viajan mucho a Brasil, tienen dificultades en reunirse en un punto cerca de una frontera. Y bueno, como generalmente entran por Río Branco, esto pasa a ser un lugar estratégico para ellos, avanzar, armarse acá para lo que son las caravanas de ellos hacia Brasil, ¿no?
5: En el balance, si uno se pone a mirar quizá detalles que se le escapan en la primera vez, no sé, a nivel de logística o a nivel de algo, ¿a qué se podría apuntar eventualmente alguna otra actividad?
4: Sí, hoy creo que estamos viendo, como bien decís tú, viviendo algunas experiencias. Que no somos egoístas y lo decimos por alguien más que por ahí practique este tipo de turismo. Que ellos les interesa un poquito más el sábado fuerte, porque el domingo están retornando. Entonces eso también son cosas que uno se aprende al andar, y me parece que está bueno alertar, porque si algún colega hace que no cometa los errores que hemos cometido nosotros en esta primera etapa, que vaya, si es toda una experiencia, ¿no?
5: Bueno, no sé, quizá esto deje experiencia, tenés o algo, no sé, algún cartel en el acceso a Rincón o algo también de avisarle al que va en la ruta de que hay un lugar para estadía, los motorhomes, y eso se ha pensado.
4: Sí, nosotros hicimos fuera de esto, hace un par de meses, le entregamos a la edil de acá de la localidad un proyecto desde el municipio para solicitar cartelería, no solo en este orden, sino que en lo que es mencionar a Rincón a lo largo y ancho de la ruta 18 y parte de la ruta 8 y de la propia ruta 17, ¿verdad? Rincón ya no es un pueblito, Rincón ya es una localidad que tenemos que respetarla, y que es importante que el Ministerio de Transporte y Obras Públicas señalice en la ruta que hay una localidad a tantos kilómetros de X ciudades, que se llama Rincón. Y ellos se llevan también hoy una placa que descubrimos en la mañana, que la van a transmitir entre toda la agrupación de ellos, que esta nomás andan alrededor de 1980 y pico que estaban hablando hoy. Existe este espacio para eso.
3: Mirando hacia el futuro, el alcalde aprovechó la oportunidad para lanzar los primeros anuncios de cara al próximo festival aniversario de la localidad. Con el firme objetivo de subir la vara, confirmó de manera oficial la presencia de Lucas Zugo en el escenario del Parque Temático de Rincón. Además, adelantó que se planifica retomar el formato de los 3 días de festejos. Agregó que habrían sorpresas nostálgicas muy solicitadas por la población y un fin benéfico u objetivo comunitario que se anunciará en el corto plazo.
4: Sí, estamos trabajando para subir un escaloncito más. Nosotros somos muy prudentes en el avance, hemos recibido buenos mensajes, digamos, de algunas instituciones y de algunos privados, y vamos a subir la vara un poquito más, y como anunciábamos hoy, uno de los números que vamos a tener es para mí uno de los primeros, o dos o tres del país, que es Lucas Zugo, y que estará pisando el escenario del Parque Temático de Rincón, si Dios quiere, en nuestro aniversario, ¿no?
5: ¿Cuántos días de festival van a realizarse?
4: Y bueno, la idea es volver a los tres, tenemos alguna sorpresa muy grata, estamos esperando confirmar, pero tenemos una sorpresa muy grata, que también la gente ha reclamado mucho, porque en definitiva en algún momento hicimos una muestra y quedó un antecedente muy muy bueno, con mucha nostalgia, y capaz que por ahí también surgen algunas nuevas novedades. Aparte de eso, Martín, nosotros queremos encarar este festival con un fin, y si bien somos responsables en las expresiones y en los momentos que tenemos que hacerlo, no muy lejos vamos a anunciar cuál va a ser ese objetivo que nos vamos a fijar de aquí en adelante en los festivales Rincón.
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3: Hoy lunes 25 y el próximo 28 de mayo se realizan talleres sobre escritura como instrumento de sanación y prevención en salud mental a cargo de la licenciada Laura Roland en nuestra ciudad. La misma, en diálogo con Mega FM, manifestó que esta semana serán 2 jornadas dirigidas a alumnos de las instituciones locales. Hoy se realizó el primer taller en la mañana y habrá uno a las 14 horas para alumnos del liceo y escuela agraria. El próximo 28 de mayo la actividad será dirigida a alumnos de las escuelas locales.
6: Buenos días. Sí, es el primer taller sobre la escritura como instrumento de sanación y prevención y salud mental. En este caso va a ser específico para los alumnos del liceo y de la Escuela Técnica de acá de Vergara.
7: ¿A qué hora va a ser?
6: A partir de las 10 de la mañana en el Serafín, y después de tarde a partir de las 14.
7: Bien. ¿También para alumnos?
6: Sí, también para los alumnos. Esta semana van a ser 2 jornadas, va a ser hoy lunes para esta población en particular, que abarca adolescentes y jóvenes, y después el jueves vamos a tener el mismo taller, pero con la visita de 2 escritoras de Montevideo, una escritora específica de cuentos infantiles, que se llama Tere Ramírez, y la directora de Guyán, que trae también, un personaje para trabajar con los niños. En ese caso, el contenido va a ser adaptado a niños en edad escolar, pero que ya hayan adquirido también lectoescritura, o sea, a partir de 6, 7 años en adelante, ¿no?
7: Bien. Así que, para la población en general todavía no se va a estar brindando este taller.
6: No, para la población en general estoy pensando en la primera semana de junio, pero bueno, ya te estaré contando exactamente qué fecha, pero casi seguro que también va a ser en la línea de un lunes o un jueves, porque son los días que yo estoy acá y que estoy como con más libertad de horario, sino después los otros días trabajo fuera de la ciudad y entonces se me complica un poco.
3: Laura Roland sostiene de forma categórica que no es lo mismo escribir en papel que en el celular. Según explica, nuestro cerebro y aparato cognitivo necesitan de ciertas actividades básicas como leer y escribir a mano para mantenerse activos. Estudios científicos muestran que al escribir a mano, pensar, prestar atención y hacer uso de la memoria, se iluminan zonas específicas del cerebro que no se activan cuando se utiliza el teclado de un dispositivo digital.
7: ¿Es lo mismo escribir en un papel que en el celular?
6: No, es lo mismo. ¿Por qué? Bueno, porque ahora tenemos estos dispositivos, estamos muy... en el peor de los casos, digo, podrías escribirlo en el celular, en cualquier dispositivo, pero no es la idea. ¿Sabes por qué, Vicky? Porque nosotros se nos olvida que nuestro cerebro y nuestro aparato cognitivo necesita de determinadas actividades que son básicas. Entonces, escribir y leer es básico y no sé, si vos pudieras mirar una imagen de tomografía, por ejemplo, o de... En realidad no es de tomografía, son como de algunos estudios que es como que tienen dispositivos parecidos a los del electroencefalograma en donde mide actividad cerebral, ¿verdad? Bueno, si vieras que cuando vos escribís con la mano y pensás, prestás atención, tenés memoria de ese hecho, ¿verdad? Se iluminan ciertas zonas del cerebro que no son para nada las mismas que cuando vos utilizás el dispositivo y escribís en el teclado, del teléfono, por ejemplo, ¿está? Entonces, la idea es que no, la idea es que esto te juegue en completo para tu salud. Y para tu salud, suponete, bueno, soy un poquito mayor de edad, deterioro cognitivo. A veces los adultos mayores sufren de soledad, de desilusión, de un montón de cosas, ¿no? Bueno, una manera de evitar ese deterioro cognitivo es mantener las funciones básicas. Entonces, si escribo con mi mano, si leo, me estoy iluminando toda esa red neuronal que se va a sostener en el tiempo. Ahora, si yo no escribo y no leo, esa actividad se pierde, se va perdiendo porque se van apagando esos circuitos para aprender otros. Suponete, vivís pendiente del celular, se prende ese, pero en sí no es el mismo funcionamiento y no trae los mismos beneficios.
7: Claro.
6: Pero bueno, como te decía, entonces vos cuando escribís en el papel y no le decís a otro lo que estás pasando, sos inteligente en el sentido de darte un tiempito para poder hablar con esa persona cuando estés pronto y cuando el otro también no esté tan enojado, suponete. Entonces eso va a ser saludable para los dos lados, me voy a evitar meterme en más problemas porque no digo, ¿verdad? No hiero. Y después cuando yo emocionalmente esté, más estable, entonces puedo decirle, bueno, ahora sí podemos retomar aquello que pasó el otro día y vamos a ver si nos ponemos de acuerdo o si encontramos una solución que nos sirva a los dos.
7: Claro.
6: Y ahí entonces yo estoy evitándome un problema mayor.
3: La licenciada Laura Roland destaca que su principal objetivo al trabajar con niños, niñas y adolescentes es la prevención. Ella sostiene firmemente que si se les brindan estos conocimientos y herramientas desde la primera infancia y la adolescencia, etapa que define como muy compleja, se evita que se conviertan en lo que denomina adultos rotos. El fin es que desarrollen la capacidad de solucionar y procesar sus dificultades a tiempo antes de que se transformen en problemas más complejos y difíciles de abordar en edad adulta dentro de la práctica clínica.
6: Mi apuesta ahora con los chiquilines, sobre todo, es y con los niños, es que si uno va trabajando estas cosas desde la primera infancia, desde la adolescencia, que es una edad tan compleja, yo creo que estoy convencida de que siempre es mucho mejor trabajar desde la prevención. Yo, si esos niños adquieren esos conocimientos, esos adolescentes ponen en práctica ciertas herramientas, no van a ser adultos rotos en cierta forma porque van a poder solucionar sus cosas desde antes. Después yo los tengo en la clínica ya más grandes, ¿verdad? Con problemas que son complejos y que son más difíciles. No quiere decir que sean imposibles de solucionar, pero va a llevar su tiempo y a veces depende también, ¿verdad?, del compromiso. O sea, siempre depende del compromiso de quien esté adelante porque, aunque no creas, también existe algo que se llama beneficio secundario de la enfermedad, en donde muchas veces, si no te han prestado atención, si vos no te sentís querido o querida de determinado momento, cuando estoy enfermo, todo el mundo me presta atención. Y todo el mundo me va a visitar, y todo el mundo tiene tiempo para mí, todo el mundo trata de ser amable. Y entonces, ¿qué pasa? Elijo seguir estando enferma. No quiero decir que las personas lo elijan conscientemente, ¿verdad? Pero es un mecanismo que hay. Que a nivel inconsciente, la lectura que se hace es eso, que estoy mejor enfermo que sano. Y entonces, no hacen nada, aún teniendo la posibilidad de sanarse, prefieren igual seguir con determinado achaque, solo por ese beneficio, que en el fondo, si la gente lo supiera, es triste también, ¿verdad? Porque elegir seguir con el achaque a costa de que es la única manera que yo acerco a mis familiares o a mis seres queridos, es muy duro y no debería de tenerse como una lectura buena, sino que yo creo que podemos acercarnos y mejorar nuestros vínculos desde otro lugar que no sea desde el dolor y desde la enfermedad, ¿verdad?
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3: Hombre de 33 años falleció mientras entrenaba en bicicleta en 33. Un hombre de 33 años murió al mediodía de ayer tras sufrir una descompensación mientras realizaba entrenamiento de ciclismo en la zona de Camino Perinetti y Avarolé en la ciudad de 33. Según la información primaria recabada por Mega FM, la víctima, Ernesto Nazareno Ascensión García, de 33 años, quien había salido a entrenar junto a otras personas, en determinado momento habría sufrido un presunto paro cardíaco, por lo que fue trasladado de urgencia al hospital de 33. En 33, dos personas detenidas por presunta rapiña. Próximo a la hora 0:30 del sábado, personal policial que patrullaba la zona de barrio Nelsa Gómez recibió aviso de una presunta rapiña en proceso. Al concurrir al lugar, se constató que dos personas habían ingresado a una vivienda donde, mediante amenazas con arma blanca, intentaron sustraer dinero, dándose a la fuga en un birrodado. Gracias a la rápida intervención de dos móviles en apoyo y personal de tránsito, el vehículo fue interceptado minutos después. Detenido un hombre armado en un local nocturno en 33. En la madrugada de ayer, a la hora 5:30, personal policial debió concurrir a un local nocturno tras recibir aviso a través del servicio 911 sobre la presencia de una persona armada en el interior del establecimiento. Una vez en el lugar, los efectivos procedieron a la detención de un individuo de 63 años de edad que portaba un arma de fuego tipo revólver calibre 22 oculta en un morral. Este fin de semana, la tranquilidad en Vergara se vio severamente afectada por el descontrol en el tránsito, protagonizado por picadas y ruidos molestos de motocicletas tanto en la ruta 18 como en las calles de la ciudad. La alcaldesa Nazarena Barreto, en diálogo con Mega FM, catalogó lo vivido este fin de semana como un disparate y detallando el esfuerzo conjunto entre el cuerpo de inspectores municipales y la policía local para intentar frenar la situación. Barreto lanza una firme advertencia sobre el endurecimiento de las medidas y hace un fuerte llamado a la responsabilidad ciudadana, apelando directamente a la conciencia de los padres, familiares y amigos de los jóvenes involucrados. En el marco del Día del Libro, mañana martes 26 de mayo, se realizarán actividades en Biblioteca Municipal de nuestra ciudad. En la mañana se instalará un gazebo con libros y actividad interactiva frente a Cruz Alta, y en la tarde la actividad será próximo a la escuela número 50. El objetivo es hacer llegar la biblioteca a los usuarios, manifestó Mega FM Eduardo Duarte. Se realizó este fin de semana el primer encuentro de motorhomes en Rincón. El mismo fue catalogado como muy positivo por parte del alcalde Eduardo González, quien en diálogo con Mega FM destacó que el evento superó ampliamente todas las expectativas locales y de los propios visitantes. Mirando hacia el futuro, el alcalde aprovechó la oportunidad para lanzar los primeros anuncios de cara al próximo festival aniversario de la localidad, con el firme objetivo de subir la vara confirmó de manera oficial la presencia de Lucas Sugo en el escenario del Parque Temático de Rincón. Además, adelantó que se planifica retomar el formato de los 3 días de festejos. Hoy lunes 25 y el próximo 28 de mayo se realizan talleres sobre escritura como instrumento de sanación y prevención en salud mental a cargo de la licenciada Laura Roland en nuestra ciudad. La misma en diálogo con Mega FM manifestó que esta semana serán 2 jornadas dirigidas a alumnos de las instituciones locales. Hoy se realizó el primer taller en la mañana y habrá uno a las 14 horas para alumnos del liceo y escuela agraria. El próximo 28 de mayo la actividad será dirigida a alumnos de las escuelas locales.
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3: Hasta aquí la información. Con más noticias en nuestro portal www.megafm.com.uy o en nuestro sistema Mega Noticias. Por su atención y preferencia, muchas gracias. Buena jornada para todos.
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17: Las 13 horas, 9 minutos.
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4: Mega FM presenta la hora.
5: 13:36.

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3: Las 14 horas, 4 minutos.
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0: Amigas, amigos, ¿qué tal? ¿Cómo están? Qué gusto poder saludarlos. Bienvenidos a esta nueva edición de La Cinta de los Seis. Lo tenemos todo descontrolado, es un tremendo lío. Y eso que hace días que no nos sentamos por acá, ¿no? Pero bueno, a veces aparecen las cositas, se nos corren las cosas. Es increíble esto. Pero bueno, aquí estamos para arrancar una nueva edición de La Cinta de los Éxitos, para acompañarte, para estar ahí donde vos estás en este día tan especial, donde, bueno, te vamos a acompañar y vamos a disfrutar de grandes canciones, ¿eh? Hoy quizás le dé una sorpresa hoy, ¿eh? Hola, Santi, ¿cómo vas? Amigo, me dice bien. Y vos, Santi, contame de dónde sos. A ver, Santi 1309, contame, Santi. Por la fotito que tenés ahí en el perfil no me doy cuenta quién sos. O bueno, si sos de esos que entras todos los días, ¿no? Aquí estamos para compartir una nueva edición de La Cinta de los Seis. Hola, Sandy, ¿cómo te va? ¿Cómo estás con estos fríos? Me dice. Oh, mira, Sandy, no ha completado la misión del corazón. ¿Cuál es la misión del corazón? No tengo ni idea. A ver, ¿qué más? Santi, ¿cómo la llevas por ahí? Bien, ¿y vos, Santi? Los ratones que comieron, te comieron la lengua. Ay, no, lo que pasa es que estaba arreglando eso. Santi, de Francia sois. Ah, yo sé que estás en Francia. ¿Cómo te va? Ahora sí me acuerdo, ¿eh? Sabrina Blengio, Sabrina Blengio, ¿cómo te va? 02, bienvenida.
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0: Sabrina, me dice por acá TikTok que no estás en el club de fans. ¿Por qué no estás en el club de fans de La Cinta de los Éxitos? Tenés que seguirme si no me seguís. Dale, Sabrina. Y contame de dónde sos, ¿eh? Sí, ya hablamos. Cuando me dijiste Francia, recuerdo que hablé contigo, sí, pero no, tanta memoria no tengo, ¿no? Vamos a darle me gusta, chicos. Vamos a ir compartiendo. El programa con tus amigas, con tus amigos. Así vamos sumando gente en este día especial, arrancando la semanita,
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0: Gracias a Sabrina por los regalitos. Me dice por ahí Sandy que sos la...
1: 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Ahora
0: te la nieta de Sandy, que estás en España, ahí en Barcelona, estás, bueno.

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1: Victoriana, ¿cómo te va? Bienvenida. Soñando tu ser. Soñando tu ser, ¿cómo te va? Vamos a darle me gusta, chicos. Vamos a darle me gusta. Les recuerdo que me pueden escribir a través del WhatsApp, el 099-684463. 099-684463. 63, 63. Ahí está. Marco Antonio Astorga, bienvenido.

0: Majo Berreta, ¿cómo te va? Bienvenido, ¿eh?
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0: Y por ahí en España están con calorcito ya, ¿no? Liliana, tenis Celta, qué bueno, ¿no? Lindo para irse, ¿no? Por lo menos un par de meses. Así cambiamos el aire, ¿no? Vamos con otro de los temas que por ahí habíamos seleccionado para los primeros minutos del programa del día de hoy. Aquí está.

0: Majo Berreta, de Panda. Ah, estamos cerquita. Aisha, ¿cómo te va? Bienvenida.
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0: La semana pasada estuve por Pando. Y la verdad que tendría que estar más cerca Pando, porque generalmente cuando voy al mediodía, que esta última vez no fue al mediodía, mi amigo Julio me invita a almorzar. No sé cómo se llama el local, pero realmente es tenedor libre. ¡Pah! Y es exquisito, ¿no? La última vez no pude ir al mediodía porque si, o venía a hacer el programa o me iba para Pando. Y bueno, dije, no, me quedo a hacer el programa. Está por la principal.

0: Aisha, que está en Alemania, debe estar lindo el tiempo por ahí, me imagino.
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0: Pau dice, no, no está tan frío. Juan, está agradable, qué bueno. Alejandra Farías, ¿cómo te va? Bienvenida. Olira, hola. Aisha, que me dice acá en Alemania, Juan, 20 grados. Está nublado, pero está más o menos. Hola, Sol, ¿cómo te va? Bienvenida. Bueno, mejor que acá está, como te dice Sandy, ¿no? Ahí tengo Ángel, que me escucha siempre en Maldonado, y me dejó un mensajecito de voz y lo voy a mandar, a ver qué dice.
2: Buenos días, buen comienzo de jornada, acá estamos.
0: Acá estamos, dijo. Bueno.
2: Vamos arriba.
0: Arriba, Ángel.
2: 88-1. 24-7, gente. Vamos arriba.
0: Arriba, desde escuchando. Maldonado, vamos arriba. Desde Maldonado, escuchando ahí el programa. Dale, saludos. Gracias, Ángel, por enviarnos mensajecitos de voz, Tengo más mensajes de voz. Tengo más. Si vos me querés enviar un mensaje de voz al 099-684463, lo podés hacer. Porque este cuento no tiene final. Aquí está Romántica. Hace tiempo que no escuchábamos este tema de Romántica. El tema se llama Susurro, canta Cristian. Romántica.

0: María, ¿cómo te va? Bienvenida.
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0: Juan Monzón, bienvenido. Romántica, con esto que se llama Susurro, Verónica. Hola, bienvenida, Verónica, ¿cómo estás?

0: Salvador Casco, saludos desde Nueva York. ¿Cómo te va, Salvador? Bienvenido a la cinta de los éxitos, ¿eh? Bienvenido a la cinta de los éxitos. Qué gusto que estés por acá compartiendo el show. Compartilo con tus amigos y seguime. Dale, dale, dale. Seguime. Vamos disfrutando de buena música. Comenzamos con esta ondita tranqui, ¿no? Una linda bachata. Realmente vamos con otro de los temas que hace un tiempito funcionó mucho y todavía se puede escuchar y disfrutar juntos.
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Seguimos compartiendo buena música, seguimos en la cinta de los éxitos. Salvador, que está en New York, dice por acá, New York City, temperatura calentito, rico clima. Buenísimo, dale, qué bueno, che. Analía dice, lo escuché, te escuché muchos años. Cuando vivía ahí en Montevideo, era mi programa favorito. Ahora, ¿dónde estás, Analía? A ver, por acá me decís. Ahora dice, estoy en Salto, Uruguay. Por ahí estamos, en Salto, en vivo, ¿eh? Vamos con un clásico.

verdad que este es un enganchado impresionante de Aldo Martínez. Todos los temas que bueno, Aldo cantó con Sonora Palacio y fueron éxitos. Un enganchado que bueno, da para escucharlo una y dos veces, ¿eh? Y lo habrás bailado. Uy. Analía dice, temazos, ¿eh? Nancy Medina, si Analía me escuchaba cuando estaba en la 105, uy, se habrá escuchado que presente cada una de estas canciones por ahí, ¿no? Si la habrás presentado esta canción, ¿eh?

0: Vamos a darle me gusta, chicos. Tococitos a la pantalla. Bailar pegado. ¿Con quién querés bailar pegado? Contame, dale, contame. ¿Con quién te gustaría? ¿Con quién ahí en tus sueños dices, uy, qué lindo para bailar pegaditos esta canción con este frío? Bien agarradito, ¿no? A ver, contame, dale. Jorge Borges, ¿cómo te va? Bienvenido, Jorge. Dale, poneme nombres acá, poneme nombres, quiero que me digan. No sean tímidas. Sandy dice, conmigo mismo, Juan, así, te, ¿cómo haces para hablar? Así. ¿Cómo haces? A ver, ¿eh? Pau dice, qué lindo sería bailar con... Uy, pegadito, qué lindo. Analía dice, Juan, yo me conformo con Ricardo Arjona a bailar pegaditos. Qué bien. Viste que todos tenemos una fantasía, todos tenemos alguna fantasía, ¿eh? Que nos gustaría bailar pegaditos, por así decirlo, ¿no? Bailar pegaditos con alguien, con esa persona especial, puede ser un cantante, puede ser una actriz, un actor, yo qué sé, un vecino, alguien que conoces por casualidad, alguien que no conoces y que, bueno, te lo imaginás. Ese alguien que debe tener un nombre, ¿no? Decime el nombre, dale.
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0: Qué cosa más linda que tener siempre algo que lo motive a uno, ¿no? Por ejemplo, bailar con alguien. Bien pegadito, bien juntito. Y ahí te cerrás los ojitos, escuchás la canción y te dejás llevar. Deja al vecino, deja al vecino. Juan, no, yo tiro, ustedes me dicen. Aide, ajá.
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0: O por ahí, ¿te imaginás cuando ibas a algún baile en algún lugar y estabas bailando muy acarameladas, ¿no? Muy romántica, muy mimosa con alguien, ¿no? Y por ahí escuchás esta, uy, esta canción, pensaba que yo lo bailaba, ¿te acordás? Qué tiempo aquello, no me digas que no, no me digas que no, dale. Que no me quieras decir es otra cosa. Gran tema de Damián Lescano.

0: A ver qué dice Pablito. Dice, ¿qué tal un tema de romántica? Fue el tercer tema que pasamos, un tema de romántica hoy. Pablito, llegaste tarde, Pablito. Decime una cosa, en la época que vos ibas a bailar ahí a, al boliche este, a Coyote, no existían los temas románticos, me parece, ¿no? No, los románticos no existían, no. Lo tuyo era Ucayaca nada más. Alexa, ¿cómo te va? Bienvenida, Alexa. Alexa, que está en los Estados Unidos.
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0: O la furia, la morocha, yo qué sé.
1: Excitantes.
0: María Benítez, ¿cómo te va, María? Qué lindo que estés acá nuevamente. Milán Martínez, ¿cómo te va? Bienvenido. Yo extraño, a veces cuando no están, no aparecen los que siempre están en el show. Yo los extraño y me preocupo, ¿eh? Y él se manda un mensaje, ¿estás bien? ¿Cómo te va? ¿Te pasó algo? Analía, gracias por el quiéreme. India, gracias por el quiéreme. Aisha, gracias por el sombrerito y por los regalitos. Sabrina, también gracias. Gracias, gracias, gracias a todas, ¿eh? Fabi, el camionero del sabor. ¿Cómo te va, Fabi, el camionero del sabor? ¿De dónde sos? Contame, dale. Alexa, gracias por los regalitos. Gracias, gracias por la rosa. Gracias.
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0: Aquí está Caribe con cada otro de los clásicos temas, ¿eh? Desde el álbum Gira Mágica y Misteriosa, ¿se acuerdan? Sobredosis de amor. Vamos arriba, dale. Porque te podés sacar el frío bailando, moviéndote y también soñando, ¿no? E imaginando cosas, ¿no?

Javi, el camionero del sabor, que es de San Ramón, pero anda por Durazno. Hace un ratito había un mensaje que no lo leí. Lo leí, pero no lo dije al aire, de alguien que también me descubrió hoy y me estaba escuchando ahí en San Ramón. A ver,

El viejo Willy dice, recién te descubrí, buenísimo, Light, te saludo desde San Ramón Canelones. Arriba, Willy. ¿Quién apareció? Crisia. ¿Cómo te va, Crisia? Bienvenida. Matías,

Crisia, que anda mateando y escuchándote. Trabajamos hoy, Crisia, a ver. Será que me acuerdo, la Crazy Teacher, bienvenida. La música de la cinta de los éxitos, Ana Laura Cardoso, ¿cómo te va? Mel, bienvenida. Solo para ti, ¿eh?

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Seguimos compartiendo la música de la cinta de los temazos ese, Amigos con Derechos. Hola Marcelo, ¿cómo te va, Marcelo? Bienvenido. Valeria y Pucci o algo así. María Freitas, bienvenida también. Alejandro Eguren, ¿cómo te va? Bienvenido. Vamos a darle me gusta, chicos. ¡Vamos arriba! Los nuevos me tienen que seguir. Saludamos por ahí, que se me pasó el mensaje, a Fede, que está por ahí escuchando el programa. Dale,

0: Saludamos a Marga, que está por ahí en Nueva Albesia, como siempre, me estaba saludando a través de WhatsApp, ¿eh?
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0: Aquí está Fabio Tona, este enganchadito que está brutal de Fabio Tona, ¿no? No la beses. Y mi historia entre tus dedos. Enganchadito notable.
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0: Alejandro Guren dice que por acá estamos, Juan, trabajando. Arriba, vamos.
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0: Mucha gente trabajándose.

Saludamos a Anabel de Pinar, del Pinar o Pinamar. A ver, me voy a fijar, a ver qué dice por acá. De Pinamar, besos. Y quiero un tema de Alex Estela, dale. Ahora busco y te paso un temita de Alito, Alex Estela, sí.

0: Sandro Núñez, dice Juan de Juan, usted que alegra la tarde de nuestro querido Uruguay. Gracias. ¿Dónde sos, Sandro? Bienvenido, Sandro. Y seguime si sos nuevo por acá, dale.
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0: Natalia PA39. Matías, saludos a Yelén de Flores, dice Matías.

Trelegue Chubut, que está por ahí, dale. Bienvenido a la cinta. Miguel Anguel Cárdenas, bienvenido también. Mi historia entre tus dedos y no la beses, un enganchado buenísimo de Fabio Tona, aquí en la cinta de los éxitos. Aquí estamos como todos los días para acompañarte y para estar ahí donde vos estás, ¿eh? Jeffrey, bienvenido.

Anita Sequeira, bienvenida. Voy a leer un mensaje que hace días que tengo acá en el WhatsApp, que bueno, me lo mandaron durante el fin de semana, me parece, ayer me lo mandaron. Seguramente estaban escuchando algún programa en alguna emisora de los grabados. Me dice: hola Juan, nombrame NN. No des mi nombre, muy bueno tu programa. Decime, a ver, presten atención. ¿Por qué las ex o los ex se siguen metiendo si ya todo terminó? Yo pienso que hay que tener códigos y respetar a la otra persona que está ahora. Me dice, no. En ese caso, los dos son unos caladuras. Aparte de llamarse a escondidas, eso es no valorar a quien tienen como pareja. No, y me pregunta, y me pregunta, y me pregunta. Estaba leyendo, y bueno, son cosas que pasan, ¿no? O sea, no sé qué piensan ustedes. ¿Qué le podemos contestar a este amigo? A ver, espero leer sus comentarios.

0: Vanessa Mancha, ¿cómo te va? Bienvenida. María Benítez dice: no viven ni dejan vivir y siempre buscan motivo para escribir cuando hay hijos.
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0: tenés razón, puede ser así. Sí. Tica, ¿cómo te va? Bienvenida.

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1: El tema es que los dos cierren ese capítulo, ¿no? Generalmente cierra uno y el otro no. Entonces el que no cierra esa historia, como que insiste.
0: Y esto es palabra.
1: Y el que la había cerrado en algún momento la abre un poquitito.

0: Sandy dice, yo cierro y arranco la página, Juan. Beto Núñez de vuelta en la trampa. Esto que grabó con esta versión, esto que estamos escuchando, lo grabó con Sonora Palacio en un disco que viene como invitado Beto Núñez, Ustedes saben que ayer comencé a mirar, no me acuerdo qué temporada es, creo que es la tercera o la cuarta o la segunda de Berlín en Netflix. Y bueno, en la banda de Berlín hay dos chicos y una chica que bueno, eran pareja o hasta hace poquito. Y sucedió algo así como me estaba contando NN. Ellos dos estaban bien, la pareja actual, ¿no? Hasta que un día aparece el ex a la casa de ella, tocarle el timbre, y le dice que quiere hablar con ella, y estaba su actual pareja, ¿no? ¿De qué fábula escapaste? Y ella se pone a llorar. No, le dice, vete, ¿no? Abrió sus puertas. El novio actual o la pareja actual miraba, ¿no? Gran error cometió este chico. El actual, gran error cometió.
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0: Ella le dice, yo no puedo bajar. Anda vos y decirle que se vaya. ¿Y qué hace el actual? ¿Qué le dice el actual? No. Tenés que ir vos y decirle que se vaya. Ella bajó y le dijo. ¿Qué le dijo? A ver si adivina, mientras escuchamos el próximo tema. ¿Qué le dijo ella cuando se encontró con su ex y el actual esperaba arriba en el depar? A ver, ¿y no la vieron? A ver, ¿me cuentan?

0: El actual esperaba, sentadito, esperaba, porque para colmo ella rompió el portero que tenía imagen con la cámara y no sabía si estaban los dos, si no estaban, si estaban hablando. Sandy dice, te extraño mucho, jaja. No, es un pedacito eso, ¿no? Mirala que está muy buena. María Benítez dice que se vaya. Pablito dice, vení después de las 22. Marcelo dice, te amo, amor de mi vida. Dime que ella le dijo que se fuera y se quedó con el actual.
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0: 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No, no. Les cuento. Ella de la bronca, cuando apareció su ex, rompió el portero. Entonces no, el actual después no ve. Ella baja, ¿no? Conste que ella le pidió a él que le dijera a su actual, que le dijera no, que se vaya, que no quería saber nada. Y él le dijo que no. Salame. Ella bajó. Él se sentó a esperar que subiera. Pasó media hora, pasó una hora. Pasó dos horas. Pasaron cinco horas. Eran las 7:30 de la mañana y ahí llega ella recién.
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0: O sea, ella le fue a decir, andate, pero yo me voy contigo. Ella subió y le dijo justamente eso. Yo te dije que tú le dijeras que se fuera y no fuiste. No me defendiste, no me protegiste.
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0: Y se fue porque le iba a dar una nueva oportunidad. Y hasta ahí miré, así que no sé qué pasó después.
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0: Buenísimo tema este de Fede Rojas, Aterrizo en tu cuerpo. Pau dice, ella no lo había olvidado aún. Fede Rojas sonando aquí en la cinta de los éxitos, Aterrizo en tu cuerpo. Gran tema, dice Jorge Borges. La tal película, es la serie Berlín. La nueva temporada que salió, creo que hace unos días atrás. Y bueno, ayer comencé a verla y hasta ahí miren. Así que de ahí en más no sé lo que pasa. Vamos a ver. Hoy en algún momento del día me voy a hacer lugarcito para seguir mirando algunos capítulos más.
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0: ¿Qué dicen? ¿Estuvo bien ella? ¿Estuvo mal? ¿Qué dicen? A ver, ¿qué dicen,
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0: ¿Estuvo bien ella?

0: Buenísimo tema, realmente me encanta. Estás en la cinta de los éxitos y estamos compartiendo buena música y buenas canciones. ¿Cómo se me va el tiempo? Cuando me pongo a contar algunas cositas de estas, se me va el tiempo volando, volando, volando, y me quedan tantos temas para pasar después.
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0: Cecilia, ¿qué pasa? Dice, estoy en modo avión. ¿Qué pasa, Ceci? Contame. Pau dice, estuvo bien el actual porque ese amor no era para él. Fabi, el camionero del sabor, dice, estuvo bien, a llorar al cuartito. Cecilia dice, yo ni le contesto, Juan, si no fue antes a dar, si no fue antes, dar vuelta a la página. Rey Orión dice, qué lindo Yure, querido, ¿te gusta? Sandy dice, ¿para qué estaba con otro si seguía queriendo al ex? Pau, ¿cómo se llama? Berlín, en Netflix la ves, la nueva temporada. Pede Rojas, aterrizo en tu cuerpo.

Estás en la cinta de los éxitos. Estamos como todos los días compartiendo buena música y buenas canciones. Y otra pregunta que les quiero hacer. El actual, hasta ese momento que era el actual, ¿estuvo bien en decirle no, yo no voy a decirle que se vaya? Bajá tú y decíselo vos. ¿Estuvo bien en eso? ¿Qué piensan ustedes?

0: Ella fue y agarró su ropita y se fue, ¿eh? Ella le dijo, tú no me defendiste, tú no me protegiste, le dijo.
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0: Pablo Porta, ¿cómo te va? Bienvenido. Estuvo bien, claro. Es ella la que debe cerrar esa historia. Lo más lindo es que ellos siguen trabajando juntos porque son de la banda de Berlín. Así que vamos a ver qué pasa. Y después está la historia de la otra, que también, otra pareja que hay de jóvenes dentro de la historia, una rubiecita. Ahora se las cuento, ahora se las cuento.
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0: Hola Lucía, ¿cómo te va?

0: yo no cuento todo. Son cositas que pasan en un capítulo nada más, ¿no? No.
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1: Cecilia dice, ¿qué toma en la taza, Juan? Es agua con gas. Tomé café y ahora agua con gas.
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1: La música de la cinta de Los Éxitos junto a vos, estás para los chimes, me dice el Rey Orión.
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1: Qué lindo, para aterrizar en tu cuerpo en plena madrugada, che, uff.

India que le encanta este tema. La pista de aterrizaje de Cecilia Morales.

0: Natalia dice, últimamente nada de aviones, jaja, puro simulacro nada más. Uy, ojo con los simulacros, eh. Cecilia, vos pusiste simulacro, si no sabes todo lo que se me pasó por la cabeza a mí.
1: 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Vamos, Maxi.

0: Sí, Espíndola, amiga mía, qué tema. Hoy nos vamos a quedar un poquito más, solo para los de TikTok y los de Rumble, ¿eh?
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0: Peña, ¿cómo te va? Bienvenida.
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0: La verdad que no sé si seguir contando o no, porque me dijeron que no cuente más. María Recalamales, bienvenida. Geo, ¿cómo te va? Bienvenida.

0: Grupo Remo de Artigas, el tema Déjame Intentar, un clásico ya, que tiene muchas versiones, pero esta de Daniel Fernández y Grupo Remo de Artigas está notable. Por ahí la estábamos compartiendo. El tema de la chica rubia, la actriz rubia de la serie de Berlín, es tremendo, ¿no? Porque imagínate, ella está en una fiesta, no me acuerdo si era un boliche, en una fiesta, y en un momento estaba con amigas, en un momento va al toilet, ¿no? Había tomado alguna copita.
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0: Ella, por supuesto, que tiene su novio, ¿no?
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0: Pero le sucede una cosa de esas, ¿no? Ella va, está el toilet, arreglándose el maquillaje, todo eso, ¿no? Y en un momento, un chico abre, se mete al baño, se encuentra con ella. Ella se da vuelta y como que le hace un poquito de escándalo, ¿no? Pero no sé cuánto. Pero en un momento los dos se miran frente a frente, y ella le dice, tranqui, ya me voy.
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0: Y él la queda mirando y ella va a abrir la puerta. Tiene un pasador la puerta, ¿no? No tiene llave, pasador tenía. ¿Y qué hace ella? ¿Qué hace,
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0: ¿Qué hace ella? ¿Qué hace ella?
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0: ¿Para qué lado va el pasador? ¿Cierra o abre la puerta? ¿O la cierra nuevamente? ¿O la abre y la cierra? A ver. Me cuentan, ahora te cuento qué miro yo, María.

0: Y bueno, ahí estábamos con Alex Estela, el tema se llama Calma. A ver qué dicen por acá, a ver qué dicen por acá. Marcelo dice, ella trancó. Benítez, María Benítez dice, cierra. Química total, uff, pasó de todo. Si está bueno, seguro cierro y que salga lo mejor. A ver qué dice por acá, sin... Chinita que está, me está saludando, ¿cómo te va? Vos imaginate, Marcelo. María Benítez, María, para mí, mira películas Triple X. Estos sí, estos ahí encerrados se dan de todo. No, no, no. Esto es en un capítulo de Berlín, la serie, que está en Netflix. Bueno, pasan todas estas cosas que estos momentos hay, ¿no? Que les voy comentando, ¿no? Ella, cuando le dice que ya se va, ella se da vuelta y se va. Abre con el pasador. ¡Chic! Pero se da vuelta nuevamente. Lo mira. Ella, ella, la rubiecita. Se da vuelta nuevamente. ¡Chic! Tranca. Y ahí, ¡buah! Imagínense en todo lo que pasa, ¿no?
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0: O sea, la culpa es de ella, no de él, ¿eh? La culpa es de ella, no de él.

Vale, Rodríguez, gracias por compartir el programa. Roto, ¿cómo te va? Bienvenido. Los pleneros de la solución, voy a morirme de amor. Nancy Gabriel, ¿cómo te va? Bienvenido.

0: Colicho. ¿Cómo te va? Bienvenido, Colicho. Carolina Hernández. ¿Cómo te va, cabrón?
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0: Liliana Lucía Rodríguez. Bienvenida, Liliana Lucía Rodríguez. Bienvenida. Voy a morirme de amor. Los pleneros de la solución.

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6: Las 15 horas, 59 minutos.
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2: Ah, porque había otro día que no podían. Ah, sí, yo también me iría arriba también, si podía. Jueves 18 de diciembre. Así que bueno, estamos en la mitad de la penúltima, la última, jueves 18. Maestro, cuando usted quiera. Ahora se pone linda la cosa.

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1: Buenas noches para todos, buenas noches. Qué hermosa fiesta, pero qué comunidad tiene samba do Márcio. Qué bonito, muchísimas gracias a todos, muchísimas gracias por estar.

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0: Mega FM presenta la hora. Las 16 horas, 31 minutos.
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1: Las 17 horas, un minuto.
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0: Mega FM presenta la hora. Las 17 horas, 31 minutos.
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20: Las 18 horas, 10 minutos.
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6: Muy buenas tardes para todos. ¿Qué tal? ¿Cómo están ustedes? ¿Cómo pasaron este fin de semana por allí? Nosotros pasamos súper bien. Ya tenemos las líneas habilitadas para este lunes 25 de mayo. Para comunicarte con nosotros por línea de base 4458-300 y el 4458-3100. Para comunicarte por mensajes o WhatsApp, ahí te brindamos la línea Movistar de FM, el 094-86-8568. También te brindamos la línea Encel de la Mega, el 098-17-0760. Para Uruguay y el mundo entero, te brindamos www.megafm.com.uy. Estés donde estés, sintonizar lo que es FM Mega 91.9 y no se la aguante hasta las 22 horas. 18 horas 17 minutos 40 segundos. Este lindo día lunes aquí en nuestra ciudad, una temperatura agradable, no está muy frío, está ahí. Como pues, parece que se viene la lluvia, pero bueno, que se aguante. Le mandamos un abrazo enorme a los cupillos en este programa. Un abrazo al amigo Cristian que está haciendo sus tortas fritas allí, en lugar de siempre, en el galponcito, allí a pasito a la plaza con fraternidad. Vamos a dar comienzo a nuestro programa, lo vamos a hacer de esta manera y con este recuerdo.

Impresionante, ahí pasaba este recuerdo de caricias, todo lo que busco. Bueno, saludito, lo más chiquito, un besito grande a Samuelito, lo tengo pedidito al día de escuchar nuestro programa, un besito grande para mi tito, eres mi tito, ¿no? Mi nieta Julianita, su hermanita Austin en Maldonado, para Valentino Paisandú le mando un beso enorme, para la amiga que está escuchando, una amiga también, para mi nietito corazón Liam Millay, para mi sobrita amiga Valentina y Falmir, y también para Mía y para el resto de las chiquititas y chiquititos, les mando un besote enorme y les regalamos esto, ¿eh?

0: Esta sí que está buena,
1: Continuamos por acá, le decimos que el Banco de Previsión Social, Agencia Vergara, comunica las posibilidades de la localidad de Rincón, que el día 3 de junio 2026 se pagará en el local del Club Mevir las pasividades correspondientes a esa localidad en el horario de 14 horas a 15 y 30 horas. Ahí está entonces, conjuntamente con asignaciones mensuales del Mides, renta el Banco de Seguro de Estados y asignaciones familiares, ley 15.084, entre otros. Reiteramos, el 3 de junio se estará pagando el local de allí, de Mevir, de Rincón, entonces los pagos correspondiente al BPS. Así que atención, la gente de Rincón, el día 3 de junio se estarán pagando las pasividades. Dice, nota, se comunica la pasivo que solo se pagarán las pasividades como están estipuladas en el recibo de cobro en el día correspondiente.

Continuamos por acá. Le decimos que el martes 2 de junio se estará pagando en Navidad Vergara las pasividades correspondientes en este mes de junio. El 2 comienza aquí en Vergara y el 3 en Rincón. Reiteramos, el 2 de junio se

0: La dupla con tremendo sabor.
1: Saludo para Rafael y su mami allí en Cerro Largo. Hola. Dice, buenas tardes, pase un tema de Martín Peña. Saludo, Saludo entonces. Dice, hola para el desafío del mes de la madre. Me dice por acá. Un abrazo grande para el Rafa allí en Cerro Largo.

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5: Las 18 horas, 45 minutos.
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3: 18 horas 47 minutos 30 segundos. 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
1: Buenas noches, compañero, que tengas un excelente programa. Muchas gracias, guichonense. ¿Cómo pasaste el fin de semana por ahí por Guichón? Te mando un abrazo enorme. Vamos arriba, guichonense. Vamos arriba. Saludos para Graciela, allí en Rincón. Vamos arriba, mi amiga. Abrazo grande por ahí, ¿Qué dice Gabriela por acá? Hola, vámonos. Estamos haciendo todas las citas. ¿Quieres? En la radio 25, cada una, dice Gabriela. 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

0: noches, Bañulo. Buenas noches, Bañulo. ¿Cómo le va?
1: ¿Cómo
0: pasó este fin de semana?
1: Bien, bien.
0: ¿Todo bueno por ahí?
1: ¿Cómo
0: todo
1: viene?
0: Tranquilo.
1: ¿Cómo
0: todo
1: viene?
0: Manso.
1: ¿Cómo viene, gaucho?
0: ¿Cómo está la cosa?
1: Bien, tranqui, tranqui.
0: Oh, manso, mamá.
1: Sí, sí,
0: de aquí
1: sí.
0: Aquí yo laburando
1: mirá,
0: todo
1: mirá,
0: este fin de semana.
1: Claro.
0: Trabajando hasta hoy.
1: Pa adelante.
0: Hasta hoy de mañana
1: adelante,
0: laburando.
1: Pa adelante. Póngale.
0: El fin de semana trabajando en campaña ahí, guiando la vaca, colchando la vaca, como le había dicho.
1: Se lo tiró, ¿eh?
0: Sí, vacunando ahí para
1: que mirá, qué bueno.
0: Tomastosas.
1: Bien.
0: Mete a correr vaca.
1: Mirá.
0: Sí, sí. Palo y palo.
1: Gaucho, ¿eh?
0: Y haciendo astillas también
1: mirá,
0: campaña
1: mirá.
0: Ahí.
1: Sí, eso es
0: sí,
1: bueno.
0: Sí.
1: Qué bueno, pues.
0: Hacha. Y hoy acá en el pueblo, trabajando acá en el pueblo, fumigando, mucha fumigada.
1: Muy
0: ahí.
1: Bien, muy bien.
0: Sí, sí, palo y palo. ¿Hay alguno que quiera? Tengo corto pato también, alguno que quiera ahí.
1: Muy bien, ahí va, ahí va. Excelente, excelente.
0: También tengo cortado de pato acá,
1: claro.
0: Alguno que quiera limpiar su terreno, limpiar su...
1: De atraque.
0: Su patio, algo
1: sí,
0: ahí.
1: No.
0: Tomo las órdenes.
1: Muy bien,
0: gaucho.
1: Muy bien, ahí va, ¿eh? Excelente.
0: Ahí, las cosas tratan conmigo acá.
1: Sí.
0: Gaucho Julio.
1: Exacto, ahí va, ¿eh? Sí, sí. Muy bien.
0: Limpiar su terreno, todo así.
1: Claro, está bueno, está bueno.
0: Buenazo.
1: Muy bien.
0: Y está ahí, pues, todo tipo de trabajo, ¿no?
1: ¿Qué?
0: Todo
1: claro,
0: tipo de tareas, sí.
1: Por supuesto, por supuesto.
0: Me robo de todo un poco.
1: Muy bien.
0: Gaucho. Bueno, saludos grandes para vos, guapo Rosada ahí.
1: Bueno,
0: vos, barra,
1: bien,
0: ahí.
1: Vamos arriba.
0: Está medio al pedo, creo.
1: Mira.
0: Sí, está medio al pedito.
1: Ahora sí, ahora sí. Descansando. Descansando.
0: Sí. Para los guachos en la vuelta ahí, para mi tío Pito que...
1: Mira.
0: Otro día, y a ver, sábado. El sábado nos vimos por allá cerca y
1: sí.
0: Dice que estaba esquilando.
1: Sí,
0: el tío.
1: Sí, de esquilando.
0: Tío Pito
1: y con
0: estaba esquilando.
1: Con el ganado y con todo.
0: En campaña
1: de atrás que estaba el tío Pito por allá.
0: Sí, estaba
1: sí.
0: Esquilando.
1: Sí.
0: Unas cabras ahí.
1: Sí,
0: ese macho.
1: Sí, sí, sí. No,
0: ah,
1: no.
0: De una tijera.
1: De atrás que el moreno, de atrás.
0: Yo andaba capellando allá.
1: Ese. Qué nivel, ¿eh?
0: Saludos grandes para él.
1: Bueno, muy bien.
0: Estoy escuchando. Saludos grandes.
1: Bueno,
0: para tener una mega ahí, para mí con Patito que lo he visto ahí, ¿eh?
1: Mira, mira.
0: ¿Dónde va? Retosando el azul ahí.
1: ¿Mira? ¿Qué lo digo?
0: No. Sí. Bueno, muchas gracias, Gaucho Julio. Acá estamos a la orden, ¿eh?
1: Muy bien, Gaucho. Bien.
0: Pégame grito, además que estamos por ahí para
1: ahí
0: durar,
1: va,
0: ¿eh?
1: Ahí
0: estamos
1: va,
0: para
1: ¿eh?
0: Durar.
1: Muy vamos bien.
0: Vamos arriba, Gaucho Julio acá. Vamos,
1: bueno.
0: Grande. Vamos arriba para el gorro que hay dos pagos Argentina.
1: Ahí está el Gaucho Julio, ¿eh? Si quieren que le pique leña, que le corte pasto, lo que precisa el gaucho es un... Para adelante, ¿eh? Se arregla, vamos arriba. ¿Eh? ¿Quieren esquilar? ¿Quieren echar ganado? Bueno, ¿quieren carne un lechón? No, ¿quieren ordeñar una vaca? El gaucho está preparado, ¿eh? Así que vean con el gaucho Julio lo que precisen ahí, que no pueden hacer, vean con él, que él les da una mano y ayuda. Vamos arriba, ¿eh? Abrazo grande para el gaucho allí, para su familia. Le regalamos este tema, ¿eh?

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Si sos vergarense habrás notado que a la distancia tañe más el afecto y las horas te pesan y te agobian en la alforja espiritual de los recuerdos. Entrégate al camino, no renuncies, aunque le tiren piedras al trayecto. 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

se hace con su segunda victoria.

0: revolucionario remedio natural.
1: Estamos en línea con Santiago González, nuestro boxeador berrelense, que logró un triunfo súper, súper imponente allí en San José. ¿Qué tal? Buenas noches. ¿Cómo estás, Santiago? Santiago, ¿cómo estás? A ver si me escuchás por ahí. A ver. Hola. No escucho nada. Bueno. A ver. Aguanta un poquito, Santi.

0: Buenas noches, Santiago, ¿qué tal? ¿Cómo estás?
1: Buenas noches a toda la audiencia.
0: Bueno,
1: muchas gracias por llamarme.
0: Felicitaciones una vez más por allí, imponente ese triunfo, ¿eh?
1: Sí, la verdad que fue un triunfo muy esperado, y bueno, la verdad que estoy muy contento también con todos los sponsors, y bueno, a darle para adelante.
0: La verdad que sí, ¿eh? La verdad que estuvimos mirando la pelea, y bueno, lo liquidaste la entrada nomás allí nomás, que bueno, le diste para adelante con todo.
1: Sí, por suerte entramos tranquilo, era la idea, y bueno, y después por suerte pudimos apretar porque no se puede regalar mucho, porque en el boxeo profesional son guantes muy chiquitos, y bueno, se sienten las manos y no había que regalar nada, y bueno, por suerte pudimos presionar en el segundo round.
0: Qué bueno, la verdad que súper por allí, la felicitación nuevamente. Bueno, me imagino la alegría de tus viejos, ¿no?
1: Sí, la verdad que sí, mi padre también cumple un rol estando ahí, mi hermano también, por suerte ellos me han acompañado en las dos veces que estamos en el profesional, en la amateur también ellos me acompañaron, pero ahora en la profesional se necesita un equipo, y bueno, la verdad que por suerte está mi padre y mi hermano, están ahí cumpliendo su rol, y bueno, la verdad que estoy muy contento y muy agradecido.
0: La verdad que sí, Santiago. Bueno, ¿y ahora qué se viene en el futuro?
1: Y bueno, la verdad que ahora tengo pensado tener otra pelea ahora para julio o agosto. El tema que tengo que juntar sponsor, tengo que juntar dinero, porque el tema boxeo profesional son caros los costos, y bueno, ahora ya estoy descansando, voy a descansar 2 o 3 días y después ya voy a empezar a entrenar para mi tercer pelea profesional.
0: Claro, sí, efectivamente, hay que darle paso a paso, tranquilo por allí, Santiago, lo mejor para vos, y bueno, nos alegraste, la verdad que verte así triunfar, bueno, es como que hubiésemos ganado nosotros porque te conocemos desde chico, así que la alegría es tremenda para todos los vergarenses acá.
1: Bueno, muchísimas gracias, bueno, saludo a toda la audiencia, y bueno, gracias a ustedes por llamarme, por estar pendiente por cada pelea que tengo, y bueno, muchas gracias, y bueno, saludo a todo el pueblo de Vergara, que en cualquier momento voy a estar yendo a Vergara.
0: Bueno, y estamos a la orden para que vengas a Vergara y vengas por acá a visitarnos, Un abrazo enorme, dale lo mejor para vos,
1: Bueno, muchas gracias, un abrazo grande.
2: No olvides que el Paraguay es un arroyo que hermana y da retoños en el tiempo.
0: Pasaba Santiago González, nuestro boxeador, Bueno, que en el segundo round lo liquidó al coloniense allí, Imponente, estuvo mirando por allí, barbaridad, qué lindo en un vergarense se destaca de la manera que se destacó este joven amigo, Santiago González,
3: Empezando y apenas puedo entonar, señores, pido permiso, pa.
0: Bien, felicitaciones para nuestra hija Zulma también, que salió campeona allí con la Jarachana. Bueno, entró 35 minutos, después de haber tenido una lesión que la tenía arraigada, bueno, entró y fue el factor fundamental para el pase del gol del triunfo, la verdad. Felicitaciones para Zulmita, vamos arriba, por mucho más, Felicitaciones también para Leonel Rodríguez, Muy bien, excelente, el ciclista vergarense, imponente, que vuelve a Cerro Largo, Vuelve al club Cerro Largo otra vez, así que lo mejor para él. Vamos arriba, No pare, siga así, Bueno, y felicitar a todos aquellos que hicieron deporte este fin de semana, que anduvieron de lujo. Bueno, para adelante siempre, vamos arriba. Un abrazo,

0: Un amigo me mandó esto, recuerdo imponente. Lo quiero compartir con ustedes, ¿eh? Lo quiero compartir con ustedes esto, que es un recuerdo
1: imponente. Copa de Oro de Campeones Mundiales.
0: Escuchá.
1: La Copa de Oro contó con la presencia de 5 de las 6 selecciones campeonas del mundo de la época. Uruguay, Italia, Brasil, Alemania Federal y Argentina. Inglaterra, vencedor de la Copa Jules Rimet en 1966, no formó parte de la nómina. Quien completó el cuadro de participantes tras recibir y aceptar la invitación fue Holanda, que venía de 2 vicecampeonatos consecutivos. Alemania 1974 y Argentina 1978. Fueron 2 grupos de 3 selecciones. El grupo A estaba conformado por Uruguay, Holanda e Italia. El grupo B por Brasil, Argentina y Alemania Federal. El 30 de diciembre de 1980, en el Estadio Centenario, Uruguay se enfrentó a Holanda y la venció por 2-0. Los goles fueron de Venancio Ramos y Waldemar Victorino.
2: César Morales con la última jugada ofensiva para Uruguay. Le pide Krasovski, viene el centro para él, la peinó Victorino. ¡Gol, gol, gol, gol, gol!
1: El segundo partido de la Celeste fue contra Italia, el 3 de enero de 1981. Uruguay ganó 2-0 en el Estadio Centenario, con goles de Julio César Morales y Waldemar Victorino.
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0: todo de la Peña. Se la lleva para Venancio Ramos. Está esperando Victorino en el segundo palo. Viene el centro para Waldemar. La paró con el pecho. Va a tirar.
1: Con ese resultado, Uruguay quedó primero en su grupo. Ahora debía jugar la final contra el primero del grupo B. El primero de enero de 1981, Argentina venció 2-1 a Alemania Federal. El 4 de enero, Brasil empató 1-1 con Argentina, y el 6 de enero goleó 4-1 a Alemania Federal, quedándose con el primer lugar del grupo por diferencia de goles. La final de la Copa de Oro de Campeones Mundiales se disputó el 10 de enero de 1981. Uruguay venció a Brasil por 2-1.
0: Rodolfo sacó desde el área para Venancio Ramos, picó Rubén Paz, viene para el número 10, perfectamente habilitado, sale el arquero, se viene Rubén Paz, se mete, esquivo, va a tirar, salvó el arquero, lo tiene Victorino, de Brasil Ramos, el gol, viene para Krasovsky,
2: momento recuerdo, qué recuerdo, ojalá, es difícil ahora, pero bueno, se viene el campeonato del mundo, vamos a ver cómo nos va, ahí, ojalá que nos vaya bien, difícil, pero bueno, vamos a ver qué pasa, vamos a intentarlo, qué recuerdo más lindo, qué historia,

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4: Las 19 horas, 20 minutos.

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1: Mega FM presenta la hora. 19:31. 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

FM, bienvenidos a una nueva edición informativa correspondiente este lunes 25 de mayo, cuando pasan 35 minutos de la hora 19.

0: Cielo cubierto en nuestra ciudad a esta hora, 14 grados, 4 décimas la temperatura actual. Se pronostica para mañana martes, cielo nuboso y cubierto con precipitaciones aisladas, nieblas y neblinas. 18 grados de temperatura máxima mínima de 8. El miércoles, claro y algo nuboso, periodos de nuboso, nieblas y neblinas. 17 grados de temperatura máxima mínima de 7.
1: A continuación, le presentamos la cotización de la moneda.
0: El dólar cotiza 38,85 a la compra, 41,25 a la venta. Dólar Ibro 39,35, 40,75. Euro 44,15, 49,41. Peso argentino 002,020. Real 7,20 y 8,68. Compra-venta respectivamente.
1: A continuación, resultados del juego de azar.
0: Números ganadores de la quiniela vespertina de este lunes: primero 646, del segundo al décimo 955, 548, 066, 407, 227, 557, 131, 452, 005. Del undécimo al vigésimo, 871, 426, 194, 691, 674, 203, 035, 915, 995 y 690. Reiteramos que a la cabeza salió el número 646. Números ganadores de la tómbola vespertina de hoy: 03, 05, 07, 15, 26, 27, 31, 35, 46, 48, 52, 55, 57, 66, 71, 74, 90, 91, 94 y 95.
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0: Este fin de semana, la tranquilidad en Vergara se vio afectada por el descontrol en el tránsito protagonizado por picadas y ruidos molestos de motocicletas, tanto en Ruta 18 como en las calles de la ciudad. La alcaldesa Nazarena Barreto, en diálogo con Mega FM, catalogó lo vivido este fin de semana como un disparate, detallando el esfuerzo conjunto entre el reducido cuerpo de inspectores municipales y la policía local para intentar frenar la situación. Barreto lanzó una firme advertencia sobre el endurecimiento de las medidas y hace un fuerte llamado a la responsabilidad ciudadana, apelando directamente a la conciencia de los padres, familiares y amigos de los jóvenes involucrados.
2: El municipio viene trabajando hace mucho tiempo que venimos tratando de llegar a poder controlar o más o menos tener bajo control lo que es los ruidos molestos, pero la verdad que este fin de semana, entre sábado y domingo, fue un disparate las picadas en la Ruta 18, las picadas adentro del pueblo. Como ustedes sabrán, los inspectores son seres humanos y tienen un horario de trabajo. No están 24/7 disponibles, o sea, hacen guardias, pero en este momento solo tenemos dos inspectores. Hay una con licencia médica y otro funcionario de inspector que renunció, así que estamos con una baja importante, pero eso no es excusa, porque uno no puede poner la excusa sino buscar la solución. En este sentido nos hemos comunicado, hemos pedido a la seccional policial, hemos golpeado puertas para que nos ayuden con esta situación, porque en Ruta 18 no tenemos jurisdicción para intervenir, y lo que hemos notado es que las personas que se dedican a esto salen correteando. Es un peligro para cualquier vecino que ande circulando normalmente. Este tema de las motos ya llegó a un límite, porque me parece que también parte de la casa Yo no puedo creer que padres, vecinos, sobrinos, amigos no sepan que están acelerando una moto de la manera que la aceleran, y me parece que tenemos que ser todos conscientes y trabajar entre todos. Anoche fue un disparate, la verdad que era insoportable. Hubo intervención de los inspectores, hubo intervención de la policía, pero bueno, agradecerle anoche a la policía que salió. Pero la verdad que es de cada uno y es algo de conciencia también, ¿no? Porque hacen estas cosas inconscientemente pensando que bueno, que no sé cuál es el propósito, porque yo creo que si vos te gusta el motociclismo, te gusta la moto, te gusta acelerar una pista, anda a la pista allí de moto. Ninguno de estas personas que andan en las noches molestando van a la pista de moto y se prueban realmente si son suficientes y si son buenos para correr en moto. Lo hacen adentro de la ciudad, molestando a los vecinos y obviamente poniendo en peligro sus propias vidas. Así que, más que esas personas, yo apelo a la ciudadanía, a los vecinos, a los padres, porque esos chiquilines tienen padres, tienen amigos, tienen compañeros que pueden decirle: no hagas esto, es un peligro para vos, pero también para el otro. Nunca se sabe cuándo va a venir una persona que salió de trabajar y se va a topar con que uno anda disparando, porque bueno, parece que es un chiste dispararle a las autoridades, tomarlas del pelo, burlarse de los inspectores y también de la policía. Así que bueno, creo que tenemos que poner un poco entre todos. Lamento muchísimo, las cosas van a cambiar, se van a tomar medidas drásticas. Anoche ya se incautó una moto y se va a seguir con esto. Los procedimientos van a ser cada vez más, más considerados, para que la gente empiece a entender. Y yo creo que la gente de la ciudad entiende. Los que no entienden son esta barra que bueno, como te decía, me encantaría verlos en una pista, a ver si tienen el mismo coraje como tienen para andar picando dentro de una ciudad.
0: La alcaldesa local aclara la situación respecto a la contratación de personal y refuerza la necesidad de la colaboración ciudadana. Barreto recalca que la contratación de nuevos funcionarios no depende exclusivamente del municipio, sino que corresponde a la Intendencia Departamental de 33. Con la nueva legislación, los ingresos deben realizarse mediante llamado público, ya sea por concurso de méritos o por oposición y méritos. La alcaldía ya ha enviado una nota a la Intendencia solicitando el refuerzo del cuerpo inspectivo, aunque aclara que los 3 inspectores con los que cuenta la localidad no son suficientes para abarcar el problema. La jerarca exhorta a la ciudadanía a denunciar estos hechos, llamando al 911, ya que considera fundamental que los vecinos se involucren y denuncien estos actos que, a su parecer, denotan falta de conciencia de parte de los infractores.
2: No, la contratación de funcionarios, como todos saben, corresponde al intendente, a la Intendencia de 33, pero no se olviden que ahora, por la nueva ley, tiene que ser por llamado público, donde se presenten a concurso de mérito, de oposición y mérito, dependiendo de cómo se plantee eso. Lleva un tiempo de elaboración de las bases y de todo para los llamados, así que nosotros ya enviamos una nota a la Intendencia solicitando reforzar el cuerpo inspectivo. Pero ustedes saben que para Vergara 3 inspectores no es suficiente, porque ya te digo, la forma como corretean y cómo se esconden y cómo se meten en hogares, que yo creo que tiene que ser de parte de todos. Creo que hay personas mayores que deberían de denunciar estos hechos, porque bueno, donde nos callemos, esta situación cada vez es peor. Sábado y domingo les puedo garantizar que yo lo viví, fue insoportable. Y no nos merecemos, porque hay ciertas horas que la gente debe descansar, y creo que están poniendo en peligro, como te decía, la vida no solo de ellos, sino de cualquier otra persona que ande haciendo un mandado, salga de laburar o simplemente salga a dar una vuelta y se tope con este problema, ¿no? Me parece que no hay conciencia en estas personas que lo hacen, y bueno, las multas y bueno, el ordenamiento hay que actuar y hay que hacerlo. Así que bueno, lamentamos mucho, pero le pedimos a la población que colabore llamando y denunciando al 911 todos estos hechos a cualquier hora de la noche, porque ya tenemos establecido, ya sabemos a qué hora salen, ya sabemos que esperan que la policía ande en otro operativo o que los inspectores se hayan retirado para esto de salir y molestar, porque en realidad, vuelvo a repetir lo mismo, creo que no tienen la capacidad de ir a una pista de moto y demostrar sus habilidades, sino que lo que hacen es molestar a los vecinos.
0: El pasado viernes se realizó actividad enmarcada en el mes amarillo, mes de concientización y prevención sobre la seguridad en el tránsito. Se llevaron a cabo caminatas con alumnos de instituciones locales. La alcaldesa brindó un balance de las actividades desarrolladas.
2: La verdad que fue una instancia muy linda, se engancharon las escuelas, se engancharon las instituciones, continuamos con el mes amarillo, así que se continúan haciendo actividades. Creemos que es muy importante fomentar este tipo de cosas. Los niños se divirtieron muchísimo y bueno, me parece que es por ahí, ¿no? Arrancar desde las bases, desde los más pequeños, a incentivar esto del cuidado, sobre todo de trabajar en el tránsito, de vivir lo que es el tránsito mismo y evitar esto que te decía, ¿no? Que después tengamos que lamentar algún suceso o algún hecho por alguna inconsciencia de algunas personas que no tienen claras las reglas para transitar en una ciudad.
3: Y hablando de tránsito, el sábado se realizaron las libretas de conducir.
2: Sí, el sábado se hizo libretas de conducir, como siempre, con lleno, porque bueno, a veces los cupos quedan pendientes para la próxima venida, porque bueno, la gente, esto es algo que demandan mucho y nosotros queremos estar muy atentos. Porque bueno, si tenemos que exigir cosas, también tenemos que brindar los servicios. Entonces en eso, el sábado se hicieron muchas libretas y bueno, creemos que vamos a seguir por ese camino de, bueno, en conjunto con el gobierno de 33, tratar de varias veces al mes poder facilitarle a las personas que puedan sacar sus libretas.
3: ¿Ya está abiertas las inscripciones para la próxima venida o todavía no?
2: No, todavía no. En este correo de esta semana ya vamos a sacar la fecha para la próxima inscripción.
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0: En el marco del Día del Libro, mañana martes 26 de mayo, se realizarán actividades en Biblioteca Municipal de nuestra ciudad. En la mañana se instalará un gazebo con libros y actividad interactiva frente a Cruz Alta y en la tarde próxima escuela número 50. El objetivo es hacer llegar la biblioteca a usuarios, se manifestó a Mega FM Eduardo Duarte. El mismo invitó a toda la población a acercarse y celebrar la jornada. Además, Eduardo Duarte manifestó que el viernes se desarrollará un café literario desde las 10 de la mañana en la Biblioteca Municipal.
5: Buen día. El agradecimiento a ustedes por la nota. Sí, mañana vamos a tener una actividad que está prevista para el horario matutino y vespertino con la ubicación de un gazebo allí en primera parte en la Cruz Alta. Y allí nos estaremos instalando en horario de la mañana y de tarde lo vamos a hacer próximo a la escuela número 50. El objetivo es hacer llegar la biblioteca al usuario, que no solo el usuario venga a nuestra casa, sino que también la biblioteca esté presente en diferentes puntos de nuestra ciudad. Y bueno, y es una manera de abrir ese espectro para que el vecino pueda conocer qué es lo que tenemos y qué es lo que hacemos con la biblioteca.
3: Así que la idea, bueno, que el vecino se acerque hasta allí, hasta donde ustedes estén y vean los libros y demás.
5: Sí, además de ver los libros, va a haber una actividad interactiva entre los funcionarios que estén presentes, más el usuario, y tiene la posibilidad de llevarse un libro en préstamo por 10 días, como lo hacemos aquí en la biblioteca. Lo pueden llevar al domicilio, bueno, después lo devuelven aquí en lo que es la biblioteca Serafín J. García. Pero también, bueno, habrá una actividad interactiva con las funcionarias que van a estar presentes en esa actividad, lo que va a ser una jornada muy interesante.
3: Bien, así que invitar a toda la población a que se acerquen, ¿no?
5: Sí, obvio, es una actividad totalmente gratis, es una actividad que se enmarca dentro de lo que es el Día del Libro a nivel nacional, porque nosotros festejamos este día en base a la creación de la primera biblioteca, hoy Biblioteca Nacional. Esa primera biblioteca que a impulso de Dámaso Larrañaga y apoyada por José Gervasio Artigas se instala en nuestro país y de ahí sale la frase, sean los uruguayos tan ilustres como valientes. Entonces es importante y bueno, estamos invitando a la población a que sea partícipe de esta actividad.
3: Bien, en líneas generales, ¿cómo vienen trabajando?
5: Bien, nosotros venimos con lo que es la biblioteca, con los servicios que ella brinda, aparte del préstamo de libros, la atención de los jóvenes estudiantes, la fotocopia que es gratis para los jóvenes estudiantes de nuestra localidad, además los museos que han tenido mucha actividad, que sigue llegando gente de fuera de nuestra localidad a los museos. También en el marco de esta actividad del Día del Libro, el viernes vamos a tener un café literario aquí en la biblioteca, lo cual también estamos invitando a participar a la gente, donde se hará un recorrido sobre lo que es la biblioteca en sí, las diferentes secciones que tiene la biblioteca, y bueno, vamos a compartir algo de lectura y también vamos a compartir un café.
3: ¿Eso será a qué hora?
5: Y eso va a ser también en el horario de la mañana y en el horario vespertino. Desde las 9 de la mañana comenzamos con esa actividad y en horario de la tarde, alrededor de las 14 horas, vamos a estar comenzando. O sea que va a estar abierta, como siempre, en el horario normal, pero para ese café literario en esos horarios.
3: Bien, le recordamos a la audiencia, bueno, ¿cuál es el horario de la biblioteca?
5: La biblioteca atiende desde las 7 de la mañana a las 18:45 de la tarde. ¿El porqué de ese horario? Bueno, el tema es que nosotros cubrimos lo que es la atención a los jóvenes estudiantes, que comienzan muy temprano, 7:30 están ingresando al liceo, fundamentalmente, a las 8 en la escuela, bueno, nosotros estamos desde las 7 de la mañana abierto, hasta las 18:45, que, bueno, ahí sí finaliza nuestra jornada.
3: ¿El museo tiene el mismo horario?
5: Sí, los museos están con el mismo horario, lo único que los museos se puede coordinar todas las visitas, porque si vienen un fin de semana, bueno, coordinamos que el fin de semana haya un funcionario que esté atendiendo a los visitantes, no hay problema, pero el horario también es el mismo.
3: Bien, agradecerle por el tiempo y bueno, estaremos en contacto y a la orden.
5: Bueno, muchas gracias a ustedes por estar siempre atento a la difusión de las actividades de la biblioteca y bueno, la invitación a estar participando.
0: Con motivo del Día Nacional del Libro, en Panadería La Viruta abrirá este martes una biblioheladera. La misma se ubica fuera del local y está abierta a todo público. La idea es que todo el que lo desee se acerque a leer un libro, se lo puede llevar y luego devolverlo. Además, se invita a todos a donar libros a dicho espacio. Andrea Barreto, en diálogo con Mega FM, se refirió a esta iniciativa e invitó a todos a acercarse y disfrutar de la misma.
6: Hola, buenas tardes. Bueno, gracias por comunicarse con nosotros. Bueno, sí, en el marco del Día Nacional del Libro tuvimos como la idea hace tiempo ya, pero bueno, lleva como varias partes el proyecto de tener acá en la panadería una biblioheladera. Así que bueno, la vamos a poner a funcionar mañana. Y como es una biblioteca al aire libre, abierta a toda la comunidad. En realidad pretendemos tener como más libros dedicados al público infantil, aunque es para todas las edades, claro. Pero bueno, aceptamos donaciones para que este proyecto funcione, más otros libros que nosotros también vamos a ir agregando a la colección. Y bueno, lo importante es que esa biblioteca al aire libre, abierta para todos, funcione. El modo en realidad es que los libros van a estar ahí, las personas que les interesen pueden venir, visitarla, ver la colección, y si les interesa alguno, llevar el libro, y luego que lo lean, devolverlo para que el libro siga circulando, ¿verdad? También pueden traer libros que ya hayan leído, que quieran que circulen, y agregarlos ahí a la colección de la biblioteca.
3: Bien, contar un poquito que es una heladera, ¿verdad? Donde la acondicionaron para eso, ¿no? Donde está toda pintada muy muy linda con un artista vergarense, ¿no? Que la estuvo por allí pintando.
6: Sí, sí, la verdad que sí, la pintó Horacio Silva. Bueno, nada, nos juntamos con él para ver la idea que teníamos de que queríamos que representaran las ilustraciones de esa heladera. Y bueno, y Horacio fue quien lo llevó a cabo y además le puso muchísimo de él. Así que está toda ilustrada por Horacio, sí. Me quedó hermosa, me queda horrible decirlo porque la heladera está acá, pero para mí quedó hermosa, sí.
3: Bien. Bien, la heladera va a estar afuera, ¿verdad? Y bueno, ¿cómo va a ser el tema? El que quiera tiene que, bueno, que ingresar y pedir, bueno, para sacar un libro, no sé, para llevar un orden.
6: No, en principio la heladera, claro, está afuera. Nosotros hay que hacerles unos estantes, que los está haciendo Fabián también para colaborar con esta causa. Y van a estar los libros ahí. No tienen que pedir permiso para tomar los libros ni para llevarlos en préstamo. Confiamos en que esto va a funcionar, en la responsabilidad de cada persona, ¿verdad? Uh-huh. Que van a ver el libro, si les interesa lo van a llevar, luego lo van a reponer o van a dejar otro. Sí es verdad que pretendemos como después tener actividades puntuales, principalmente dedicadas a los niños, y un préstamo domiciliario con un adulto a cargo responsable y todo eso, y eso sí va a funcionar con un inventario, con una planilla de quién se lo lleva, cuándo sería el plazo para devolverlo, pero ahí tenemos que fijar como, bueno, El día tanto, a la hora tanto, comenzamos con los préstamos a domicilio y hacerlo con una forma más ordenada, ¿verdad? Para que esos libros sí regresen.
7: Bien.
6: Pero
7: por el momento no.
6: Pues para lanzar la mañana, van a estar los libros libres, ¿verdad? Bien. Y confiando en que va a funcionar así. Vamos a ver cómo se va dando.
7: Bien. ¿Con cuántos libros, bueno, cuentan actualmente?
6: Y actualmente contamos con 12 libros que los conseguimos nosotros. Y bueno, son los primeros que van a estar ahí. También queremos hacer como un llamado a la comunidad para donar, ¿verdad? Libros que les parezcan interesantes o que puedan, quieran que otras personas los puedan leer. Sería bueno que o que se comuniquen con alguno de nosotros, o que simplemente los dejen en la heladera si no quieren tener ese contacto. Y bueno, que así vaya creciendo el acervo, ¿verdad?
7: Bien, bueno, no sé si quieren dejar algún número de teléfono para aquella gente que se quiera comunicar con ustedes.
6: Sí, buenísimo. Sí, Cari, estaría bueno. Dejo el mío, 098-25-25-69, o también pueden escribir a mi Instagram personal o al de la panadería. Bien. Si tienen interés en donar algo, o también lo pueden directamente traer a la panadería y yo me hago cargo de eso.
7: Bien, bueno, aclararle a la gente, que creo que no lo dijimos, es que bueno, que la heladera va a estar allí, ¿verdad?, afuera de Panadería La Viruta.
6: Sí, va a estar acá, está acá, de hecho ya está acá, está bajo de la baranda, bajo techo y todo, pero está al aire libre y abierta a todo público, y esperamos que sea una acción que colabore en la promoción a la lectura, que en definitiva es lo que todos queremos, ¿no?, que crezca eso, esa comunidad lectora.
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0: Hasta aquí las noticias. Con más información nos reencontramos mañana a las 8 de la mañana en Buen Día Noticias. Por su atención y preferencia, muchas gracias.

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9: Las 20 horas, 9 minutos.
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3: Buenas noches, Bañulo.
4: ¿Cómo le va? Anda? Anda bien. ¿Qué dice? ¿Qué cuenta?
3: ¿Cómo ha pasado?
4: Bien, bien, bien. ¿Y usted?
3: Salirme a Marte, a Luisito.
4: Ah, mirá.
3: Mañana está cumpliendo años Luisito.
4: ¿Eh? Buah, mirá, mañana Luis.
3: Esta familia amiga.
4: ¿Eh? Mirá qué bien. Bueno.
3: Hace un tema lindo, Bañulo.
4: Muy bien. Dale.
3: Gracias.
4: Dale, Danielito, abrazo grande para vos. Vamos arriba, man, ya. Vamos arriba, ¿eh? Así que Luisito mañana está de cumple, mirá que bien, ¿eh? Van a preparar una tortita linda ahí, Marta, para Luis mañana. Dale, dale, abrazo enorme.

0: Buenas noches, está muy bueno, dice el amigo. Vamos arriba, el amigo Talibán. El amigo Oscar Romero, el Talibán. Abrazo enorme, vamos arriba. ¿Qué dice? Buenas tardes, mañana pasemos un tema para Justo Pereira, que lo está escuchando. Algo movido, alegre, ¡opa! ¿Qué dice Johanna? ¿Cómo anda Johanna Pereira ahí? Abrazo grande para el amigo Justo Pereira. Vamos arriba, Justo. Viejito, lo, viejito ahí, hermoso. Vamos arriba, te quiero mucho, ¿eh? Dale, dale. Abrazo para vos, viejito, dale, dale. ¡Opa! Mirá, amigo Teseira, a puro fuego, ¿eh? En esa estufa, ¡qué nivel, eh! ¡Qué nivel, eh! ¡Pá! Está buena esa estufa, mi amigo. ¿Qué dice Robinson? Mirá, mirá, Robinson.
1: ¿Qué haces, mi amigo? ¿Qué haces?
0: ¿Cómo andás?
1: ¿Cómo andás?
0: Bien, bien, ¿y vos?
1: ¿Qué haces? ¿Qué haces? ¿Cómo andás? ¿Andás bien? Sí. ¿Alguna changuita si sale pegame? No. Nada, hecho.
0: Bueno, si sale como te pego un grito.
1: Se ve la gente de Villasar. Dale, la gente de acá.
0: Dale, dale. Temita. Impecable, impecable, impecable. Te pego un grito.
1: Si sale. La chovena.
0: Si sale algo, te pego un grito. Dale, dale.
1: Dañera.
0: Sí.
1: Uh-huh. El Julio Mero. El pata, el Luisito y el hijo.
0: Mirá, mirá, mirá. Toda la barra, che. Bueno. ¿Qué dicen? ¿Qué dicen? ¿Cómo andan? ¿Andan bien ahí esa barra? Robinson, vamos arriba.
1: Son un timita. Anda, ya viste, ya anda en la picada, que estamos en la picada.
0: Ah, amigo. Mirá, estás por ahí,
1: ¿no? Víctor Rinaldo.
0: Bueno, mirá, Víctor Rinaldo ahí, qué ejemplo, mirá. A ver, ¿qué me decís?
1: Benito, La Jera, Gustavito, Martín y Eduardo.
0: ¿Eh? Toda la barra.
1: A mediodía te está escuchando ya.
0: Mirá.
1: Vamos arriba. Dale. Una canción de Peñarol. Que llega la...
0: Mirá, qué la tiró. El uno, Robinson, vamos arriba, mi amigo. Abrazo grande para vos, ¿eh? Dale, dale. Vamos arriba, Robinson. Dale, dale. Dale, a ver qué más tengo por aquí. A ver, Wilson. Dale, ¿qué dice Wilson?
2: Buenas noches, bañuro.
0: ¿Cómo le va, mi amigo Wilson?
2: ¿Está bien? Tranquilo.
0: Bien, bien, tranquilazo. Tranqui, sí, sí, sí.
2: La hora del mate.
0: Sí, con ganas de llover, ¿no? Está con ganas de llover por ahí.
2: Escuchando acá.
0: Bueno, vamos arriba. Sí.
2: Bueno.
0: Sí.
2: Cuando pueda pasarse algún tema ahí.
0: ¿Cómo no? ¿Cómo no?
2: Estamos escuchando.
0: Algo acá le vamos a pasar, algo le vamos a pasar, ¿eh?
2: Para barrar la lata acá.
0: Mira.
2: Lo están escuchando.
0: Sí, la tiró, ¿eh?
2: Bueno, muchas gracias.
0: Vamos, Wilson. Abrazo grande para la barra de la lata que está escuchando Mega FM 91.3.

0: saludo para mi vecino, mi viejito querido, Justo Pereira, que está escuchando la mega. Vamos arriba, viejito, abrazo grande para vos. Dale, dale, dale, levanta el volumen de esa espica. Dale, levanta, dale. Vamos arriba, a ver, mirá, escuchá esto, mirá, escuchá.
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Saludito para la barra de Villazarre, para la barra de Robinson por ahí. Mirá qué música, mirá lo que se viene, ¿eh? Vamos arriba. A disfrutar, Robinson. Vamos arriba, mi amigo.

Continuamos, saludito para Charo y para el mimoso Atanasildo Pereira, el mimosito por allí, abrazo grande para él. De parte de la secre del barrio de Sacra, les mando un abrazo. Vamos arriba, dale Charo, dale. Ya, qué temazo, Leonardo Fabio, para ustedes, Aquella noche de verano, mirá, escuchalo,

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Saludo para el uno de La Picada que está escuchando nuestro programa todavía. Abrazo grande para él que está laburando allí. Le vamos a regalar este tema de Matías Valdés y Uriel Lozano para este gran amigo, de parte de alguien especial, ¿eh?

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Le contamos que ayer era la fecha de nacimiento de Rodrigo el Cordobés. Rodrigo Bueno, impresionante. Bueno, dice Rodrigo Bueno, falleció a la temprana edad de 27 años, dice. Datos clave de su vida. Fecha de nacimiento, el 24 de mayo de 1973 en Córdoba, Argentina, ¿eh?

Falleció el 24 de junio del 2000 en un trágico accidente automovilístico, ¿eh? Edad actual física, estaría cumpliendo 53 años hoy, ¿eh? Mirá, ¿eh? Qué tremendo, Rodrigo, ¿eh? ¿Quién no fue fan de Rodrigo? Yo en mi casa tengo un cuadro, ¿eh? Un cuadro que tengo colgado ahí, impresionante. Amante de su música, impresionante, ¿Cuánta familia, cuántos amigos, cuántas amigas, son fanáticas de este? Si viviera, 53 años tendría cumpliendo hoy, jovencito todavía, Se nos fue a los 27 años, qué pena, qué pena. Nació el 24 de mayo de 1973 en Córdoba, Argentina, cordobés. Gracias a mi secre, que está siempre atenta. Vamos arriba, abrazo grande para vos. Beso, te quiero mucho, Este movía y movía, cuántos recuerdos. Ya llegó la música que mueve. Es alguien de mi Córdoba que te mueve. Saludos a la gente de ruta que pasó por ahí,

familia es fan de este señor, ¿eh? Y así como nosotros somos fan, ¿cuántas familias son fan, ¿eh? Aunque no esté, pero siguen disfrutando de la buena música, ¿eh?

Increíble, Rodrigo falleció a la temprana edad de 27 años. Dato clave sobre su vida, fecha de nacimiento, es el 24 de mayo de 1973 en Córdoba, Argentina. Fecha de fallecimiento, falleció el 24 de junio del 2000 en un trágico accidente automovilístico que todo el mundo se acuerda. Edad actual física, estaría cumpliendo sus 53 años hoy. Qué lindo, Mirá vos. Ayer domingo fue fecha de nacimiento.

un temazo realmente, la foto de tu cuerpo. Mirá qué tema, ¿eh? Qué recuerdo, ¿eh?

0: Buenas noches, Patito, ¿qué tal? ¿Cómo estás?
1: Buenas noches, mañana.
0: ¿Está frío fuera o qué?
1: No, está lindo.
0: Sí, se ve, sí. Anda con una campera que...
1: Ah, pero por las dudas que la gente está frío, por eso.
0: ¡Barbaridad! ¿Cómo pasó el fin de semana? ¿Bien?
1: Bien, buenazo.
0: Bueno, bien, ¿eh? ¿Le gusta este tema, Rodrigo, a usted?
1: Sí, está bueno.
0: Está bueno, ¿eh? Ayer estaría cumpliendo 53 años, ¿eh? Falleció a los 27 años. El sordo entendió, te quiere. A mí me encanta la música de él. Siempre me encantó, ¿eh?

Ojalá Darío, Nochebuena disfrute, va a brindar seguro en algún cabarute. Ojalá Francisquito, no te enojes, hermano, se olvide.

0: Qué linda presencia tenemos hoy aquí en nuestra cabina, Jonathan Escoto, un amigo, ¿Cómo anda, mi amigo Jonah?
1: Buenas noches, Bañuelo, buenas noches a la audiencia, ¿qué tal? Buenas noches, Patito.
0: Mirá, se extraña esa voz, se extraña esa voz acá en Mega FM 91.9,
1: Estamos medio desacostumbrados,
0: actualizado.
1: Estamos con el software.
0: Ah, pero va a tener que pegar la vuelta, Vamos arriba,
1: ¿Será?
0: Sí, claro.
1: ¿Lo dice usted?
0: Sí, por supuesto.
1: Ah, bueno.
0: No.
1: Vamos a ver qué sucede.
0: Claro que sí, No solamente viene de visita acá nomás, pero venga.
1: Ahí andamos medio despacio, sí.
0: Hay horario, Coordine con el director y una hora por lo menos venga a ese programa.
1: El director me estaba empujando.
0: Y claro, por supuesto. Imponente, Jonah. Bueno, no sé si le gusta lo que estábamos acá recordando a Rodrigo Bueno, Ayer estaría cumpliendo